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Batista, Anthony Santos, Pedro Martínez, Hino Mercedes, Moreno Rosario, ajá, la lista de los que no rían. Ok, esta es la lista, viene. Ari Ramírez, Bartolo Colón, y Sanchis, Mircíades, Rauditores.

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religión, el amor. 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

0: música romántica en Amanecer 103, 6, 42 minutos, reportando la sintonía en la carretera Mella. Ahí está la señora Ramona Duncan, también está su hija Maciel, también el sector Asín, ahí está el buen amigo, el doctor Federico Oscar Basilio. Y en la avenida Duvergé, Bebi Romero.
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6:57 minutos. Hasta aquí, Amanecer 103. A continuación llega Encuentro de Líderes. Ney Familia le hizo compañía. Buenos días.

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1: Muy buenos días, amados hermanos y amigos que nos escuchan una vez más a través de su emisora, la 103.5 FM, con este su espacio Encuentro de Líderes. Y para mí, su pastor y amigo Juan Santana, es un placer inmenso poder compartir con todas esas bellas y hermosas personas que están ahí cada sábado de 7 a 10 de la mañana en este espacio dirigido magistralmente por nuestro hermano ministro, pastor Rudy Bonaparte y el elenco que lo dirigen, siempre ahí en los controles, muy eficiente nuestro hermano Ney Familia. Dios le bendiga a todos, tenga un feliz día, un buen fin de semana y sobre todo que su nombre esté escrito en el libro de la vida con letra de oro, para que cuando partan de esta tierra o Cristo venga, puedan tener un lugar especial en la patria celestial, donde vamos a andar por calle de oro y mar de cristal. Gloria a Dios. Así que en este día sábado, gloria al Señor, 16 de mayo del 2026, para mí un honor, un placer compartir con ustedes la rica y poderosa bendita palabra de Dios. Vamos a leer algunos versículos en el libro de los Hechos, gloria a Dios, capítulo 16, donde vamos a estar analizando algunos versículos ahí, gloria a Dios, versículo 30 y... gloria al Señor. Vamos a comenzar desde el 24. Gloria a Dios. Del 24. No, del 23. Vamos a leer en el nombre del Padre, el Hijo y el Espíritu Santo. Dice, después de haberle azotado mucho, los echaron en la cárcel, mandando al carcelero que los guardase con seguridad, el cual, recibido este mandato, los metió en el calabozo de más adentro y les aseguró los pies en el cepo. Pero a medianoche, orando, Pablo y Silas cantaban himnos a Dios y los presos los oían. Entonces sobrevino de repente un gran terremoto, de tal manera que los cimientos de la cárcel se sacudían y al instante se abrieron todas las puertas y las cadenas de todos se soltaron, despertando el carcelero y viendo abiertas las puertas de la cárcel, sacó la espada y se iba a matar, pensando que los presos habían huido. Mas Pablo clamó a gran voz diciendo, no te haga ningún mal, pues todos estamos aquí. Él entonces, pidiendo luz, se precipitó adentro y temblando se postró a los pies de Pablo y de Silas, y sacándolos les dijo, señores, ¿qué debo hacer para ser salvos? Ellos dijeron, cree en el Señor Jesucristo.

serás salvo tú y tu casa. Gloria a Dios. Esta es una historia muy bella y muy importante que nos habla la bendita y poderosa palabra de Dios, basada en Pablo y Silas, dos predicadores o evangelistas que llegaron ya, gloria a Dios, a Filipo, y que comenzaron a pregonar, a predicar el evangelio, cumpliendo un mandato del Señor, como debemos hacerlo, y lo estamos haciendo, gloria a Dios, por la misericordia de Dios, que dice, id por todo el mundo y predicad el evangelio a toda criatura, el que creyere y fuere bautizado será salvo, mas el que no cree, pues ya ha sido condenado por su incredulidad. Pero la responsabilidad de la iglesia es predicar este evangelio en todos los lugares del mundo, para que nadie tenga excusa en el día del juicio. Pues bien, entonces el apóstol Pablo, que estaba y Silas, fueron a esa, gloria a Dios, provincia de Macedonia, en Filipo, y estaban predicando el evangelio, y dice que allí se armó un revolú, como dicen, porque las personas comenzaron a escuchar y a convertirse al evangelio, y hubo una gran transformación, gloria a Dios. Pero ¿qué pasa? Que dentro de esas personas habían, gloria a Dios, una joven que era pitonisa o adivina, y esta joven pues también dice que conoció el evangelio, y gloria al Señor, pues la persona de ese lugar no le gustó, porque dice que ella tenía unos amos, unos dueños que ganaban dinero a través de ella, se beneficiaban, como en todos los tiempos siempre hay gente vividores y buscan algo y se gana la vida con en base a otros, y esto produjo un escándalo en Filipo, una ciudad principal allá, gloria a Dios, de Macedonia, y dice que gloria al Señor, pues ellos fueron encarcelados porque se juntaron la gente, la multitud, dijeron que ellos estaban predicando un evangelio, una secta rara, algo raro para ellos, porque estaba totalmente en contra de del judaísmo, y entonces ellos no aceptaron eso. Perdón, pero dice que se juntaron, lo apresaron y lo encarcelaron. Dicen que lo pusieron con grillo, con cepo, lo pusieron allí, unos presos, ya usted sabe, cristianos, que lo que están predicando el evangelio, lo pusieron como si fueran unos asesinos y muy peligrosos, como muchas veces hacen la gente por error, por falta de conocimiento. Pues, gloria a Dios, estos dos siervos de Dios, Pablo y Silas, gloria al Señor, pues, estando allí preso, dice que lo azotaron inmisericordiamente, acabaron con esas dos personas, nada más porque ellos predicaban a Cristo el evangelio, como hay en estos tiempos también gente que se opone a que nosotros los cristianos prediquemos el evangelio, la buena nueva salvación. Ellos lo hacen por error, porque sabemos que están en la mentira, están en la tiniebla, y cuando las personas están en tiniebla, pues no tienen luz, no conocen la verdad, que el mismo Jesús dijo que ahí conoceréis la verdad, y la verdad os hará libre. Al vivir en la tiniebla, pues piensan ellos que tal vez están haciendo un bien, y cometieron el error de azotarlo. Pero esta gente, gloria a estos dos hombres de Dios, en vez de estar allí tal vez quejándose o diciendo, ay Señor, ¿por qué tú permitiste esto si nosotros estábamos haciendo tu voluntad, predicando tu evangelio? Dice que oraban y cantaban himnos. Oye, oraban y cantaban himnos a las 12 de la noche. Dice que los demás presos los oían. Dice que lo hacían en alta voz, sin ningún temor. Gracias a Dios que ellos podían hacer eso, aunque estuvieran presos, podían cantar, no le prohibían eso. Gloria a Dios. Y dice que Dios se agradó de la actitud de estos dos predicadores, de estos dos siervos de él, que estando así, como decimos en dominicano, pasando una terrible situación, pues yo no sé qué.

mataron, sino que cantaban, oraban y cantaban himnos a Dios. Gloria a Dios. Esos himnos son alabanza, gloria al Señor, dándole gracias a Dios, porque cualquier situación que los cristianos podamos pasar, pues la ponemos en la mano de Dios, le decimos: Señor, gracias porque tú tienes control. Y si esto honra para tu honra, esto contribuye a engrandecer tu nombre, pues gloria a Dios. Y la Biblia nos llama que debemos dar gracias a Dios por todo y en todo. Otra cosa que el que no es cristiano no entiende eso. Pero cristianos, nosotros como cristianos tenemos que dar gracias a Dios por todo lo que nos pase, sea bueno o malo, porque a veces pensamos que hay muchas cosas que están en contra de nosotros, negativas, y no lo entendemos, porque son planes que Dios permite, pero para postre hacernos bien. Gloria a Dios. Por eso el cristiano es una persona que cuando está fundamentada en la palabra de Dios, conoce al Rey de Reyes, Señor de Señores, a Jesucristo, su Señor y Salvador. Gloria a Dios, pues se siente feliz y contento, y no importa la situación, sabe que tendrá una corona de vida si le somos fieles y perseveramos hasta el fin. Pues esta gente dice que cantando, gloria a Dios, himno y adorando al Señor, pues se abrió, dice que Dios vino un fuerte, gloria a Dios, como terremoto, fuerte temblor, de tal manera que los cimientos de la cárcel fueron transformados y se abrieron las puertas de la cárcel. Oiga bien, las puertas de la cárcel, ellos estaban en la cuarta parte allá y se abrieron todas. Los militares romanos, tal vez hasta aquí puede ser que haya esa ley, que tenían la responsabilidad que si dejaban ir a un preso, pues tenían que pagarlo con su vida, con su propia vida. Pues el carcelero, como sabía eso, pues cuando vio que se abrió la cárcel y toda la puerta de la cárcel, dijo: bueno, se fueron todos. ¿Qué iba a hacer? Iba a sacó la espada para él quitarse la vida, pero Pablo ahí se le voció, dije: no lo haga, estamos todos aquí. Oiga bien, ese hombre que había sido azotado inmisericordiamente, ahora él tiene misericordia de quien lo azotó. Que si es personas que no tienen el amor de Dios, no entienden, no conocen a Dios, pues lo más probable que dijera: bueno, lo dejan que sea. Y si no lo hacía, hasta ellos podrían haberlo hecho. Pero el amor de Dios permite que hagamos eso, porque tratamos de copiar y seguir el ejemplo de Jesucristo, que cuando estuvo allí siendo masacrado, triturado, molido, gloria a Dios, azotado, y misericordiamente también, pues lo que dijo: Padre, perdónalo porque no saben lo que hacen. Pues Pablo y Silas, siguiendo ese ejemplo, dice: no lo haga, que estamos aquí. Ese hombre vio la gloria de Dios, como decimos, cuando vio esa actitud de ellos y que lo vio a ellos. Entonces él, de ahí es que viene ese versículo 16, dice el 30, él le dijo, y sacándolo les dijo: señores, ¿qué debo hacer para ser salvos? Ellos dijeron, Pablo y Silas dijeron: cree en el Señor Jesucristo y serás salvo tú y tu casa. Gloria a Dios. Ese hombre, a partir de ahí, entonces sacó especialmente esos dos presos, se los llevó para su casa, lo limpió, le puso ropa nueva, lo vistió, lo alimentó y hizo una convocatoria a todos sus familiares, amigos y relacionados, para que oyeran lo que Pablo y Silas le iban a hablar del Evangelio. Se convirtieron al Señor y eso produjo un avivamiento grande en Filipos, gloria a Dios. Y de ahí es que viene esa epístola que se llama la epístola del amor a los filipenses, que es el gentilicio de los Filipos. Gloria a Dios, se formó una gran iglesia allí porque fue fundamentada en el amor y la misericordia de Dios. Y esa gente también fueron fieles a Dios y a la iglesia, a Pablo y a Silas, en todo lo que estuvo a su alcance. Y hasta hoy ha llegado a nosotros ese versículo muy famoso que dice Hechos 16:31: cree en el Señor Jesucristo y serás salvo tú y tu casa. Pues el carcelero con su familia se convirtieron, se formaron una iglesia y gloria a Dios, comenzaron a predicar

0: también a dar por gracia lo que por gracia hemos han recibido. Por eso nosotros también estamos hoy compartiendo con ustedes este versículo, esta porción bíblica, para que usted también conozca y sepa que en Jesús hay vida y vida en abundancia, que Él vino para transformar, Él vino a salvar y a buscar lo que se había perdido. Por eso habla bien en el Evangelio de Juan, y Él dijo, Jesús dijo, yo soy el camino, la verdad y la vida. Nadie viene al Padre sino por mí. También dijo que el enemigo no nada más vino a matar, a robar, a destruir, pero Cristo vino para darnos vida y vida en abundancia. Gloria al Señor. También habla la palabra de Dios, conoceréis la verdad y la verdad os hará libre. ¿Cuánta gente, millones, miles de millones viven esclavos del pecado, destruyendo, matando, odiando, robando, atracando, gloria a Dios, esclavos de los vicios y la corrupción? ¿Por qué? Porque no conocen a Jesucristo, no conocen la verdad, y al estar en tinieblas pues hacen todas esas cosas malas que le hace daño a ellos mismos también y a todo lo que está a su alrededor. Por eso oímos tantas noticias lamentables, tristes y dolorosas. Cuando uno oye, gloria a Dios, de hombres que le quitan la vida a su esposa, a su compañera, a veces hasta a sus hijos, a ellos mismos también, fruto del pecado, al no conocer la verdad, pues el enemigo que vino a matar, a robar y a destruir, entonces lo usa a ellos para ellos destruir a ellos mismos y entonces llevárselo también para el infierno. Pero hoy en este día, amigo y amiga que me escuchen, este hermoso día, este sábado, 16 de mayo del 2026, usted puede escapar de esa condenación eterna, puede conocer la verdad, que la verdad es Jesucristo, puede pasar de muerte a vida y comenzar una nueva etapa en su vida y comenzar a pregonar de voz en cuello que Jesús es el camino, la verdad y la vida, que en Él hay paz, que en Él hay felicidad, que en Él hay fe y esperanza, gloria a Dios, y que en Él está el futuro del ser humano, gloria a Dios. ¿Por qué? Porque Él nos ha prometido que tiene un lugar muy especial en la patria celestial donde fue a prepararnos para que llevarle a usted y a mí, si lo aceptamos, si nos apartamos del mundo, si nacemos de nuevo, gloria a Dios, a través del agua y del espíritu, es decir, del arrepentimiento y el bautismo, gloria a Dios, y entonces somos transformados en nueva criatura, gloria al Señor. Por eso la actitud muy diferente, gloria a Dios, el testimonio que dieron Pablo y Silas contribuyó a que el carcelero y su familia, amigos y relacionados, también se convirtieran y se formó una gran iglesia. Qué bueno que usted que me está escuchando en este día, pues también abra la puerta de su corazón, abra en su casa, también comience a pregonar a Jesucristo, a hablar de Él, y se junta con usted y su familia, amigos y relacionados, y comparta la bendita y poderosa palabra de Dios, y sea transformado y comience en una nueva etapa en su vida, gloria a Dios, y van entonces a ser feliz, van a vivir una vida en paz, y sobre todo llenos de fe y de esperanza, porque saben que van a tener un futuro halagüeño, un futuro victorioso, gloria a Dios, en Cristo Jesús. La única esperanza de este mundo se llama Jesús. Si no se convierten, si no buscan de Dios, dice la Biblia que el mundo irá de mal en peor, engañando y siendo engañado. Y por eso usted ve que los países, gloria a Dios, todos los pueblos, el mundo vive en un desorden, un caos total. Porque los mismos presidentes, los gobernantes quisieran poner a la gente a hacer lo que ellos quieran, pero también la gente deseosa y con hambre de que suplan todas sus necesidades y no lo hacen tampoco. Porque la mayoría de los que vienen es a beneficiarse del puesto que consiguen, gloria a Dios, que debieran de ser ayudar al pobre, al necesitado, al menos que puede, pero hacen lo contrario. ¿Por qué? Porque la gente piensa que porque tenga mucho dinero, porque tenga muchas posesiones, porque tenga mucha fama, cree que eso es lo que lo va a es la vida, y ahí no está, ahí no es que está.
1: Amén.
0: Porque, gloria a Dios, toda esa gente van a pasar por un proceso y tendrán que verse con la muerte, pero cuando tenemos a Cristo en nuestro corazón y le amamos y le servimos a Él, estamos preparados para lo que venga y damos gracias a Dios. Y entonces podemos decir, como dijo el apóstol Pablo, para mí el vivir es Cristo y al morir es ganar.
1: Aleluya.
0: Gloria a Dios. Así que Dios es demasiado bueno con nosotros, nos está dando la oportunidad. Tenemos que agradecer a Dios, a nuestro hermano Rudy Bonaparte, a los dueños de este medio de comunicación de la 103.5 y a Ney Familia, que nos permite hablar de este amor, de esta grandeza, de esta bondad de Jesucristo cada sábado al comenzar el programa Encuentro de Líderes, para que ustedes que no conocen al Señor lo hagan y puedan pasar de muerte a vida, puedan arrepentirse, puedan tener un lugar especial en la patria celestial y amén, puedan tener una corona de vida que Dios se la da gratuitamente, solamente hay que recibir a Jesucristo. Así que en esta mañana, este día, pues le hemos hablado la bendita y poderosa palabra de Dios y esperamos que esas palabras queden grabadas en su corazón y que usted sea sabio, prudente, inteligente y eche mano a la vida eterna y comience una nueva etapa en su vida. Vamos a orar para finiquitar con esta parte. Padre Santo y Padre Amado, te adoramos, te alabamos y te bendecimos, Señor, y reconocemos, Dios mío, que hemos hablado tu santa y bendita palabra. Mira a todas esas personas bellas y hermosas que están ahí, Señor, pero viven en tinieblas, están en oscuridad, Padre, porque el pecado le ha cegado el entendimiento, pero Cristo vino, está ahí, gloria a Dios, el Espíritu Santo, para deshacer toda la obra del maligno y permitir que la luz de Cristo resplandezca en el corazón de cada uno de ellos y que puedan pasar de muerte a vida. Ten misericordia, ayúdalo, Señor, abre el entendimiento y que ellos puedan creer y también puedan lavarse con la sangre del Cordero, ser bautizados y entonces que canten alabanza y oración al Dios Todopoderoso y que su nombre esté escrito en el libro de la vida con letras de oro. Padre, gracias te damos en el glorioso nombre de Jesús. Amén, amén, amén.
1: Gracias, querido pastor Juan Santana, como siempre. Qué bueno esta introducción en la mañana. Escuchar la palabra de Dios al inicio de cada día, no solamente el sábado, todos los días debemos ir a buscarle al Señor, orar, clamar a Él, porque dice, clama a mí, yo te responderé. Así que gracias, querido pastor, que Dios bendiga tu vida y la congregación que
0: amén, y ustedes también, muchas gracias, Dios los bendiga a todos.
1: Amén, amén, un placer saludarte siempre. Okay. El pastor Juan Santana, como cada, bueno, al inicio del programa siempre tenemos esa orientación, esa meditación y el versículo clave del día: más Dios muestra su amor para con nosotros en que siendo aún pecadores, Cristo murió por nosotros. Gracias a todas las personas que se están conectando, ¿verdad?, a través de Facebook, gracias. Gracias a los que están en sintonía a través de la FM 103.5, gracias. Para nosotros un honor poder llevar la palabra de Dios esta mañana y luego comentar todos los temas, principales temas, tanto locales como nacionales e internacionales. Le decía que este versículo tan importante, Cristo murió por nosotros. Dios muestra su amor para con nosotros, en que aún siendo pecadores, como dice un pastor, él dice, hay gente que dice, no, porque Dios te ama como tú eres. No, dice un pastor que Dios te ama a pesar de lo que eres. A pesar de que somos pecadores, Dios nos ama, a pesar, que es diferente. Así que doy gracias a Dios por esto. Este versículo entonces afirma que Dios pues mostró su amor al enviar a Jesús a morir por la humanidad, no cuando éramos buenos, sino mientras éramos pecadores, o sea, a pesar de lo que somos. Ese amor demostrado, Dios no solo dice que nos ama, sino que muestra su amor a través de la muerte de Jesús en la cruz. Ese amor incondicional, no merecido. Y por eso el versículo subraya que Cristo murió por nosotros siendo aún pecadores. Dios no esperó a que cambiáramos, mejoráramos o fuéramos perfectos, sino Él quiere que nosotros cambiemos, Él quiere mejorarnos. Él quiere hacer cosas importantes en tu vida. A diferencia del amor humano que a menudo se basa en el mérito, el amor de Dios es un regalo, una gracia para aquellos que no lo merecemos, rompiendo esas expectativas humanas. Jesús tomó el castigo que corresponde a los pecadores para reconciliarnos con Dios. Este Romanos 5:8 pues enseña que el amor de Dios no se gana, se recibe, y que el sacrificio de Dios es la evidencia definitiva de ese amor, ese amor tan grande que tiene Dios, que dio a su Hijo unigénito, como ese versículo tan famoso, Juan 3:16, para que todo aquel que crea no se pierda, mantenga vida eterna. Yo espero, querido oyente, televidente, aquellos que están en Facebook, pues, que Dios tenga misericordia de ti también, y que si no has aceptado a Jesucristo, Dios tenga misericordia de ti y te pueda ir acercando a Él. Una experiencia maravillosa el estar en Cristo Jesús, Señor nuestro. Así que Dios te bendiga mucho, Dios te guarde. Permanece ahí en el y con el espacio con nosotros para que reciba pues, informaciones importantes de todo lo que está pasando aquí en San Pedro, en el país y en el mundo. Gracias a la gente de la diáspora que siempre están pendientes también para saber lo que está pasando en el país. Decreto que es de último minuto que ya han salido y ya nosotros lo vamos a comentar aquí, o sea, todo lo que va saliendo. Estamos de un equipo pendiente a todo lo que pasa en el país para los sábados tener una recopilación de las principales noticias, las noticias que son tendencias, las que más sonaron, y a veces uno dice, ¿y qué fue lo que yo no entendí bien? Bueno, hoy es para que entendamos todas estas cosas tan interesantes. Así que Dios le bendiga mucho, Dios le guarde, que Dios nos ayude a ser fieles a su palabra hoy, mañana y siempre. Estaremos haciendo, le decía que no se despeguen de ahí y siempre estén pendientes a las alertas para que se conecten y puedan pues escuchar lo que nosotros tenemos para ustedes. Quiero dar los buenos días en este momento al doctor Ángel Medina, que profesor, que siempre viene de aquí al programa apoyándonos, apoyando a la comunidad a través de las orientaciones que nos trae, que nos enseña a entender estas cosas que parecen muy técnicas desde el punto de vista jurídico, pero que él, con esa gracia que Dios le ha dado, pues logra que podamos entender estas cosas, ¿sí? Con la experiencia que Dios le ha permitido tener. Buen día, doctor Ángel.
2: Buen día, doctor Rudy Bonaparte, familia en los controles, así como todas las personas que todos los sábados están en sintonía con nosotros a través de esta emisora y a través de las diferentes plataformas por las cuales se está transmitiendo y se transmite su espacio Encuentro de Líderes. Bendiciones para todos.
1: Amén, amén. Puede decir que la situación en el país pues se ha complicado un poco. Salió una encuesta en estos días que dijo cosas y cada persona pues lo toma la parte que cree que le favorece y maneja, que es lo inteligente, lo sabe, porque las encuestas no son para uno decir, eso no sirve, eso no es para eso. Las encuestas son, usted cree en ello o no cree, pero si usted al final entiende que es una herramienta, pues busque el país. Si usted ve como que está bajito, mire a ver cómo usted sube. Si usted ve si usted está un poquito alto, mire a ver qué usted hace para mantenerse ahí, etcétera, etcétera. Hacer los cambios que correspondan. No criticarlas porque son herramientas. Nosotros sabemos las encuestas, son herramientas del momento. No es lo que dice una encuesta para hoy, no necesariamente la encuesta que va a decir para otra fecha. Entonces, yo creo que mantenerse en eso. Y fíjese, estaba yo meditando un poquito más temprano antes de llegar al programa, en que la situación que se está dando es más o menos compleja. Compleja en el sentido, y esta encuesta y otras más están poniendo como el dedo en la complejidad que vamos a tener posiblemente en las próximas elecciones, la complejidad que vamos a tener. Porque tú te encuentras, por ejemplo, en el partido que está gobernando hoy día, el PRM, tú te encuentras que está en un proceso que aunque la Junta no ha abierto, pero de todas maneras hay un proceso de acomodamiento, ¿verdad? Quién es que va a ir y quién no va, y a cada rato sale noticia de que fulano apoyaba a fulano, pero ya se fue con Perencejo, ¿verdad? Y entonces todo eso se está dando. Y todo esto yo analizaba que hasta dónde lograrán estos precandidatos o aspirantes del PRM posicionarse de manera tal que puedan representar, ganar, o sea, puedan tener la expectativa, crear la expectativa en el pueblo de que pueden ganar unas elecciones. Porque una cosa es ganar al nivel interno y una cosa es ganar ya definitivamente. Por ejemplo, tú tienes candidatos como el caso de David Collado, que posiblemente a nivel interno tiene un gran aprecio, ha hecho un gran trabajo, y posiblemente en alguna parte externa, pero en sentido general no es una persona tan conocida en toda parte todavía. O sea, le falta un poco de cosas porque la forma de él posiblemente, que un poquito era, tal vez no lo ha ayudado a que se conozca en toda parte, pero ha hecho un gran trabajo en turismo, hay que decirlo. Entonces, pero a nivel externo hay que ver en las diferentes comunidades del país si lo conocen, porque una cosa es conocerlo, el sector turístico, que el que maneja eso es una cosa, y los inversionistas, eso son una cosa, pero no, lo que votan no son los inversionistas, aquí votan los inversionistas y votan todo el mundo, ¿verdad? Entonces, En el caso de la que está aparentemente en segundo lugar, que Carolina, la hija de Hipólito Mejía, pues tiene el apoyo de su papá, obviamente, que tiene un liderazgo dentro del partido, y también lo conoce a él, en todo el país entero lo conoce porque fue presidente.

el pueblo de San Juan se levantó y alguna parte del país dijo, no, está bien, paren eso. Ahora en el caso de las personas de 65 años, escuchó eso, inmediatamente dijo, no, espérate, vamos a arreglar eso. O sea, que está arreglando cosas. Entonces, ¿hasta dónde hay una estrategia tendente a que el presidente siga subiendo? Siga subiendo, y entonces, porque eso podía ponerse de decir, no deja que sea fulano el que diga que eso se va a resolver, para que fulano sea que tenga el mérito, pero no, fue el presidente que lo hizo. Entonces, ¿hasta dónde llegará un momento que el presidente, sin querer, como dice el dicho, ¿verdad?, tenga la necesidad de regresar y presentarse él, si los candidatos, los otros que están ahí, no logran crear la expectativa necesaria como para poder enfrentar a los candidatos de la oposición? Eso por un lado. Por otra parte, tú te encuentras entonces en la Fuerza del Pueblo, que en esta encuesta lo minimizan de alguna manera, o sea, salen con menos votación que lo que se veía, la expectativa que había. Entonces, ¿hasta dónde esto lo obligaría a apretar un poquito más para ver hasta dónde puede llegar? Falta mucho todavía. Tiene un buen candidato, con mucha experiencia, obviamente. Y yo digo candidato porque nadie se le imagina como que no va a ser Leonel Fernández el que va a tener la voz. Pero todo puede pasar porque en política dicen que nada está escrito. Y por otra parte, vemos un PLD que la encuesta le dan una puntuación importante, aunque como que mucha gente se ha sorprendido porque todo el mundo pensaba que era mucho menor de ahí que estaban las cosas, por todas las situaciones que ha pasado ese partido, que aunque un partido organizado, pero ha pasado por muchas circunstancias, mucha de su gente que han sido acusados, todas las circunstancias, que eso se parece mucho a cuando Balaguer salió en el 78, que la gente dijo, ya se acabó ahí. Y en el 86 el hombre vino campante y sonante, como dice el anuncio aquel, y tomó la presidencia y duró ahí 10 años más. Y no duró 12 por la circunstancia que aquella, de los 2 años aquel Olivo, pero él estaba ahí, ganó en las otras elecciones, 86, 90, 90, 94, y 94 hasta ya se iba para el 98 y lo cortaron los 2 años. O sea que en política la cosa no es fácil, cualquier cosa puede pasar. Cuando viene a ver, dicen algunos que cuando viene a ver, pues hasta meten a Danilo en el medio, si el PLD como que no, si los candidatos del PLD no pueden como también arrastrar mucho. Cuando viene a ver, se negocia y ponen a Danilo que pueda presentarse y a Abinader también. Y cuando viene a ver, todo eso puede pasar. Todo eso puede pasar en este país, de forma que dejo caer esto para aquellos que quieren dar por sentado cosas. En política no se puede dar por sentado nada, porque los intereses son los que mandan. Entonces, tenemos que manejarnos adecuadamente porque cualquier cosa puede pasar, repito, cualquier cosa puede pasar. Quise hacer eso aquí al inicio para que nuestro público pueda ir viendo las cosas, como que más o menos se está manejando. Y las encuestas, cuando usted ve que se están haciendo encuestas, la encuesta no suena a lo loco ninguna. Alguien la dirige, alguien la manda a hacer. Eso no significa que el encuestador va a hacer lo que se diga. Pero hay un interés. Hay un interés siempre. Y obviamente los datos son para tomarlo y analizarlo. Y usted, bueno, tomar las medidas que usted crea. Si usted se ve flojo, pues ya usted sabe, apriete un poco, sea que usted crea 100% en eso, no en la forma que se hizo, etcétera, como quiera, si usted se ve flojo, apriete. Y el que está un poquito arriba, porque estamos hablando que todavía estamos en el 2026, estamos hablando del 28, o sea, faltan todavía un par de años. O sea que cualquier cosa puede pasar. Y más en un país con tanta incertidumbre, en un mundo de incertidumbre. Y hablo un mundo de incertidumbre porque usted sabe que los líderes mundiales un día dicen una cosa y al otro día dicen otra, pero no dice eso muy lejos. De una vez se siente en toda parte. Fíjese que los mercados cambian inmediatamente. Inmediatamente esos líderes mundiales se pronuncian con situaciones que afectan los mercados. Aquí se siente porque nosotros somos un país que dependemos también. Por ejemplo, cuando en Estados Unidos la tasa de cambio varía, aquí cambia una vez. Esa es la referencia. Si la Fed cambió allá, nosotros cambiamos aquí. Entonces, si en Estados Unidos cualquier cosa, si los trabajos varían,

0: bajan. Aquí se siente porque aquí nosotros, una parte de la economía, ¿de qué vive? De la remesa. Una parte, toda esa compra que usted ve en los supermercados y todo ese dinero que se mueve, parte de eso son de las remesas. Parte de eso son de las remesas. Entonces, si son de las remesas, usted tiene que entender que si allá la gente no trabaja, no puede mandar dinero para acá. Si en España la gente deja de trabajar, no puede mandar dinero para acá. Entonces, eso incide. Así que nosotros dependemos de todas esas cosas y tenemos que estar muy pendientes a esas circunstancias. ¡Qué buena! Bienvenida, mi querida hermana. Bueno, también está por aquí Telma. No sé si ya puede saludar a nuestro público o quiere esperar un momentito. Okay. Entonces vamos a permitir que Telma salude. Ah, pero antes de eso tengo aquí al doctor Puello. Buen día, querido hermano. Buen día, ¿cómo estás? Amén. Amén. Déjame sacarte de una vez. Dime, cuéntame, está en el aire.
1: Estamos bien ya aquí en el área del diplomado. Estamos coordinando para en el día de hoy, tú sabes que estamos en la tercera semana ya para seguir con la continuación del mismo.
0: Sí.
1: Y tratar de que todo funcione, bueno, que los colegas lleguen temprano. Por otro lado, no sé si han visto una situación de llamado que hay sobre el 21, ¿verdad?
0: Con sí, los de los jueces, sí.
1: Una situación en la cual estamos pasando. Fíjate, yo personalmente, en vista de esta situación y la situación que nosotros los juristas estamos pasando en todos los tribunales del país, yo personalmente entiendo que debemos apoyar esa situación. Okay. ¿Tú sabes por qué? Porque cuando hay un sistema que le está haciendo daño a cualquiera de las partes, todo el mundo tiene consecuencias. Nosotros, sí, por ejemplo, en los tribunales de San Pedro de Macorís, hay magistrados que tienen 40, 50 audiencias en un día, y yo creo que eso es inhumano. Pero cuando un juez de la comunidad tiene 50 audiencias, te está diciendo que yo llego a las 9 de la mañana a un salón de audiencia y vengo saliendo a 6, 7 de la noche, se me va un día entero, y cuando yo voy a conocer la audiencia, muy probable esa audiencia no esté completa y se reenvíe. Lo que te quiero decir es que perdí un día completo.
0: Así es.
1: Por una mala. Fíjate también dónde la está afectando esa situación. Nosotros, por ejemplo, en un día conseguíamos una audiencia, conseguíamos la sentencia a las 24 horas, y si fuera una resolución a 3 horas ya la teníamos en mano y cumplíamos con el cliente. Pero la falta de personal que tiene el tribunal, por ejemplo, en la ciudad, contribuye a que nosotros tengamos que esperar 4 o 5 días para poder conseguir una simple certificación o una simple resolución. Lo que, como abogado de la ciudad y coordinador, yo entiendo que esta causa debe ser apoyada en todo sentido de la palabra, porque como seres humanos, esos ciudadanos que trabajan las 24 horas del día, yo creo que el consejo debe tomarlo en cuenta, porque una persona que trabaja sin un buen salario, sin unas incomodidades, sin seguridad, como estamos nosotros en este momento, yo creo que se merecen esos ciudadanos que son dominicanos, que imparten justicia a estar, Rudy, y parte de ahí del programa, a que estén tratándose como humanos. Mira, nosotros los abogados estamos gastando entre 3.500 y 4.000 pesos solamente en el trato de lo que son la vestimenta diaria de nosotros. Ya una camisa blanca, Rudy, de mi parte, cuesta plancharla 150 pesos.
0: Ay, sí.
1: Y nosotros tenemos que estar entre 8 y 9 camisas a la semana, porque cuando tú llegas a la casa que te bañas, te vuelve a poner una muda nueva. Entonces el juez debe de estar limpio, debe estar ecuánime, debe estar con todas las condiciones del mundo. Y es ahí donde yo personalmente entiendo que los magistrados deben de tener un trato diferente. Esa es mi opinión y me gustaría que ustedes se refirieran al caso también. Muchísimas gracias y buen día al Estado y al pueblo de San Pedro.
0: Gracias, gracias, hermano Puello. Eres el doctor Puello, el abogado conocido aquí de San Pedro, penalista, ¿verdad?
2: Mi hermano, hermano Puello.
0: Tu hermano.
2: Saludo. Bueno,
0: hay que decir que el presidente Henry Molina del Consejo, ¿verdad? El Poder Judicial. Ha convocado al Consejo del Poder Judicial para precisamente con carácter casi de emergencia para tratar de ver cómo se resuelven esta situación. Así que él convocó para el 19 de mayo una sesión y esta medida precisamente surge por esto, por el 21, porque estamos hablando que el 21 hay una parálisis, ¿verdad? De la audiencia, ¿vale? Entonces yo me adhiero a lo que dice Puello. Creo que es un funcionario que merece toda la atención en este momento para escuchar su clamor y tratar de buscarle las soluciones que se puedan, ¿verdad? A estos pedidos que tienen los jueces. Así que ellos han llegado ahí porque ellos trataron, ¿eh? Fíjese que no hemos tenido, esta es la primera vez que se ve un paro así de jueces realmente. Los fiscales sí han hecho, ¿verdad?, llamados y cosas y paro y cuestiones, los alguaciles también, pero en el caso de los jueces no se ha visto eso. Cuando esa gente se están parando es porque ya no aguantan más, así que vamos a ponerle atención a eso. Una llamadita, buen día, buen día.
3: Sí, buen día, Rudy, buen día, magistrado Medina, buenos días para todos allá. Estoy llamando motivado por la llamada del hermano Puello. ¡Qué llamada! ¡Qué llamada! Yo me hice abogado, salí de un mercado de vender pollo, enamorado del derecho, y hoy me siento totalmente desilusionado, a tal punto que me da asco y siento vergüenza de ponerme la toga por la mala justicia que se aplica en mi país. Hace alrededor de, pueden hacer 4 o 5 años, se hizo un estudio de en cuánto le salía una audiencia en materia penal al Estado Dominicano, y se estableció que tenía un costo de 35,000 pesos. Y usted sabe lo que es invertir para trasladar un preso y llevarlo a juicio, a un recluso, a un interno, llevarlo a juicio, y que el expediente no está completo y por cualquier quita meta paja se reenvió la audiencia, se prorrogó la audiencia, y los jueces saturados y trabajando en condiciones infrahumanas. Recuerdo la corte de Bruno Aponte Cotes, recuerdo la corte de Reginco Bobadilla, recuerdo la corte de Galano Canto, recuerdo al magistrado José Manuel Méndez, al magistrado José Manuel Gas Gutiérrez, Raymond Calbucia, Enilda Reyes, entre otros muchísimos más, y que todavía quedan ahí gente como del estirpe de Juan Tomás Mercedes Payano, por citar algunos ejemplos de dignidad, ecuanimidad, pulcritud, pero vaya a ver en qué condiciones trabajan, cuál es el servicio que brindan, cuál es el servicio que brindan. Decía en su gran obra del espíritu de la ley Carlos Luis Montesquieu, que mientras más fuerte es la democracia, más firme debe ser la manera de juzgar, porque en ella descansa la seguridad de la ciudadanía. En la manera en que se juzga, en la manera en que se aplica la ley, en la manera en que se administra la justicia, porque la justicia es tan importante como la salud. Si no hay salud jurídica, es igual que si el sistema de salud no funciona, que si el sistema de educación no funciona, porque son ejes fundamentales para el desarrollo de una sociedad. Decía en una conferencia que vi de la reina de España recientemente, una conferencia iberoamericana, donde ella decía: la salud es tan importante para la sociedad porque cuando la sociedad está enferma, está improductiva, y si está improductiva es una carga para el Estado, porque no puede producir, en tanto que si está sana y produce, es un elemento de desarrollo para la sociedad. Y así mismo la justicia. Da pena como los magistrados trabajan y se le exige un juez con 40, 50 audiencias. Vaya a Santo Domingo, yo he visto sala en Santo Domingo con 80 audiencias, y como un juez se pone a fallar

0: con dos o tres ayudantes, abogados ayudantes, a fallar conociendo 40, 50, 60 y 80 audiencias diarios. ¿Cómo? Hay una mora judicial terrible, enorme. ¿Por qué? Por la precariedad en la justicia. Entonces, esos son... Pero usted no oye los políticos, usted no oye los líderes políticos de mi país, ni a Hipólito Mejía, ni al presidente Abinader, ni a Leonel Fernández, ni a Danilo Medina. Usted no lo oye a ninguno referirse a estos temas, a ninguno. Entonces, yo creo que ciertamente lo que dice Puello es así, no hay desperdicio. Es una precariedad. Se ha deteriorado tanto la administración de justicia que los abogados no queremos acudir a los tribunales, no queremos aceptar casos por no quedarle mal a los clientes, porque le estamos quedando mal a los clientes y estamos pasando vergüenza. Y ciertamente es así. ¿Cuánto le vale a una abogada arreglarse el pelo, ponerse uñas, maquillarse para ir a una justicia a sudar una ropa? Venga mañana, que el magistrado no puede atenderla, no hay tiempo, venga mañana. Y para una resolución, una simple resolución, un trámite, es al abogado no le, nada le es fácil, todo le es difícil al abogado, porque donde quiera que va es como una maldición, se la ponen en China, se la ponen en China, y nada resulta fácil para un abogado, ningún trámite. Entonces yo pienso que tenemos que trabajar fuertemente y hacerla y denunciar, y que todo el mundo sea apoye esa huelga que tienen los jueces el 21, que la apoyen, porque es una huelga digna, justa, necesaria para sanear el sistema de justicia de la República Dominicana. Buenos días y disculpen la extensión, pero estamos sangrando por la herida. Los abogados, personal de apoyo, los magistrados, los fiscales, todo el mundo está sangrando porque tenemos un sistema judicial enfermo, totalmente enfermo. Entonces, eso no es posible, esa no es la justicia en un país democrático y en un estado socialmente de derecho, el país se merece. Yo creo que tenemos que mejorar en ese sentido. Buenos días y les sigo escuchando.
1: Gracias Federico. Bueno, ha dicho Henry Molina, presidente de la Suprema, ¿verdad? Dice, asumimos este proceso con apertura, responsabilidad, voluntad de escucha, consciente de que el fortalecimiento institucional también requiere atender las necesidades y expectativas de la persona que sostienen diariamente el servicio judicial. En un mensaje interno dirigido a los más de 7.000 empleados del Poder Judicial, entre ellos los más de 730 jueces. De hecho, más de 300 fue el clamor, ¿verdad? Inicialmente salieron más de 300 jueces. O sea, que la magistratura, okay. Es una cantidad importante. Quiero un saludo para Isabel Romero Candelario, que está conectada, Julio César Concepción, mi hermano, el artista de los contadores, que está en sintonía también con el espacio. Nos dice saludo, hermano, siempre muy interesante los temas que tratan. Gracias, como siempre, contamos con ustedes. Bueno, aquí tenemos a otra Telma. Telma tiene unos días que no estaba por aquí, la gente, sí, la gente quiere que tú estés por aquí, quiere escucharte, gracias. Porque todos los que tú traes nos ayuda a entender nuestro cuerpo y esto entonces nos ayuda a tener salud. Así que buen día.
2: Sí, Telma. Buen día, gracias, pastor. Buenos días, doctor.
3: Buen día,
2: Medina. Doctora. Y en los controles, y buenos días a todos aquellos que están conectados y los que están también en sus casitas escuchándonos por la radio. Yo venía en mi vehículo escuchándole.
1: Ah, ok.
2: Para nosotros sí, es un honor, un motivo de alegría estar aquí compartiendo con todos ustedes. Hoy tenemos un invitado, doctor.
1: Ajá.
2: Sí, vamos a tener al presidente del Colegio Médico.
1: De verdad, nos trae cosas interesantes.
2: Del Colegio Médico Provincial San Pedro.
1: Ah, excelente, excelente. Uh-huh. Bueno, pues en un ratito estaremos conversando. Ah, ok. Estaremos conversando con el presidente del Colegio Médico, que interesante siempre conocer qué está pasando en el área de salud. Uh-huh. Y este es un programa que siempre está pendiente a esto. Quiero también saludar a Luz María, y no avalga. Ay,
2: querida doctora.
1: Sí, Encuentro de Líderes, un programa con compromiso social, bendiciones, saludos. Igual para usted, un saludo muy especial,
2: sí.
1: Que parte también del espacio, así que
2: claro.
1: Son mucha gente que están pendientes.

0: entra este espacio en la mañana, y estamos tratando de hacer un esfuerzo que pueda pues ayudar al pueblo a entender cosas. Sobre todo entender nuestra situación espiritual, claro, ¿verdad? Y luego entender nuestra situación también material, ¿verdad? Claro, que sí. Entonces trabajamos para uno y para otra.
1: El día a día.
0: El día a día. Así que, familia, vamos a una pequeña pausa, ¿verdad? Y entonces regresamos aquí para continuar con este. Ya ustedes saben que busquen el link, conéctense después de los anuncios, porque también ahí, ¿verdad?, puedan seguir con nosotros. Quédense ahí,
1: que hay más, ¿verdad? Mucho
0: que
1: hay más,
0: ¿verdad que sí?
1: Quédense ahí.
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0: Rosa Beatriz también está en sintonía con nosotros, así que conéctense, ya empezamos con el segundo en vivo, así que conéctense todos para que puedan estar pendientes al espacio. Gente de toda parte del país, la gente de por allá de Nagua, wow. Matancita, por allá también están en sintonía, así que gracias por estar pendiente del espacio. Sí, de toda parte, del país completo estamos, gracias a Dios. Así que damos gracias a Dios por eso, porque podemos pues llevar palabra de bendición. Uh-huh. Y luego entonces pues todas estas informaciones que son interesantes. Por cierto que hoy es Día Internacional de la Luz. Hoy es Día Internacional de la Luz, también Día Internacional de la Convivencia en Paz. ¿Cuánta falta hace esa paz, eh?
1: Que no sea solamente el día de hoy.
0: Es verdad que sí,
1: todos los días.
0: También Día Mundial del Heavy Metal y también Día Internacional de los Celíacos. Día Mundial del Angioedema Hereditario. Sí, hay unos temas.
1: No entendí.
0: Día Europeo contra la Obesidad y Día Mundial de la Concienciación sobre los Defectos Congénitos. Este tampoco lo usted va a decir que tampoco lo va a entender, ¿verdad? Uh-huh. Día sobre los defectos congénitos de glicosilación. Calcule usted.
1: Hay que buscarlo en el diccionario.
0: Hay que buscarlo, ¿verdad? Bueno, este tal vez usted lo va a entender un poquito. Día Mundial del Whisky.
1: Una vez lo entendí.
0: Una vez lo entendí. Ya no lo entiendo. Okay. Bueno, la frase del día del Dalai Lama dice: no mida el éxito por lo que has logrado, sino por las cosas que ha tenido que renunciar para lograrlo. Uh-huh. Muy interesante esa frase del Dalai Lama, muy interesante, el líder de los mahometanos, ¿verdad? Bueno, pues el Día Internacional de la Luz, resaltar en este efeméride, tiene que ver con la luz. Día Internacional de la Luz, que se celebra el 16 de mayo de cada año, fue decretado por la UNESCO con el objetivo de conocer la importancia de los avances y aportes de la luz para el desarrollo en todos los campos y facetas de la vida. El origen de este día surge como una idea tras la celebración del Año Internacional de la Luz y la Tecnología basada en la luz, que tuvo lugar en el 2015. Durante el 2015 pues surgieron colaboraciones y contactos entre líderes del sector tecnológico, científico de la luz, y para mantener, impulsar y estimular esto pues se creó eso, el Día Internacional de la Luz. La fecha fue promulgada durante una conferencia general de la UNESCO y esta decisión fue aceptada de manera unánime, y porque también se conmemora el día en que por primera vez un láser fue puesto en funcionamiento. Este importante evento fue posible gracias a la investigación y trabajo del reconocido físico Theodor Maiman, quien fue el inventor de un láser de rubí que tenía la capacidad de producir emisión estimulada de radiación. Ya hoy día usted lo ve en los anuncios que aparecen a gente con artefactos, quemando cajas y muchísimas cosas, que donde se ve la aplicación de todo esto, pero el láser se utiliza para tantas cosas importantes y va a depender de cómo usted la tome, ¿verdad? Hay gente que la usan para el bien y otros lo pueden usar porque son hechos así. La luz entonces representa una vital fuente de energía que permite el desarrollo de todo lo que vive y se mueve en la tierra y fuera de ella. A través de importantes recursos el hombre puede realizar distintas funciones como ver, respirar, reproducirse, lograr los avances, etc. La luz es un fenómeno que nos ofrece la naturaleza y que desde tiempo antiguo ha sido objeto de estudio por los grandes científicos. De hecho, una de las tres personas de la Trinidad dice: yo soy la luz. Porque nos alumbra, nos guía, que es nuestro Señor Jesucristo. ¿Cuáles son las aportaciones de la luz? Desde los rayos gamma hasta las ondas de radio, el espectro de la luz nos brinda conocimiento importante sobre el origen del universo, sobre la tecnología en ámbitos diversos como la medicina, la agricultura, la energía, para la protección del patrimonio cultural. Para todo eso se utiliza la luz. La luz ha tenido una repercusión significativa en las artes visuales, escénicas, la literatura, el pensamiento. No hay nada que no ha sido afectado de alguna manera, que no sea afectado por asunto de la luz. En la medicina, ¿verdad? Se utiliza, ¿verdad? Y en toda parte. Así que es importante esto. La luz ha tenido una repercusión significativa en las artes visuales, decía. Ha tenido para el hombre una gran cantidad de ventajas, siendo la más relevante. Por ejemplo, la luz ha sido la principal precursora de la luz artificial. ha permitido el desarrollo científico y tecnológico, ha servido para mejorar la calidad de vida de los seres humanos, es una fuente de energía vital para la vida, el desarrollo de todas las especies que habitan en la Tierra. A través de la luz, pues se ha podido estudiar el origen de todas las cosas prácticamente. Bueno, para celebrar el Día Internacional de la Luz, todos podemos dar nuestra aportación.

0: de alguna manera podemos aportar cosas que nos van a ayudar. Así que la luz, importante, como la luz, como todas las cosas creadas por el Creador, nuestro Dios. ¿Verdad que sí? Lo vemos en Génesis, cómo creó el sol, cómo creó todas las otras luminarias que hay. Todo ha sido creado por Él, y así lo creemos nosotros. Pues hoy también hay otras efemérides que tal vez sería importante pues resaltar, porque así como el doctor dijo ahorita, que es esto, pues yo sé que mucha gente de su casa también, igual que yo aquí, ¿verdad? Yo, espérate, que es esto, vamos a abundar un poquito más sobre esto, ¿verdad? Y entonces hoy es día de la convivencia en paz, hoy más que nunca, donde hay tanta incertidumbre con algunas guerras, algunas que tienen más tiempo, otras menos tiempo, pero que permanecen ahí como que no se terminan. Por ejemplo, Ucrania y Rusia, uno dice, ya no terminó, bueno, terminó, cada rato hay cosas, ¿verdad que sí? Entonces, ¿y qué decir de Israel, ¿verdad? Estados Unidos e Irán? Eso todavía está ahí, que es como que baja un poquito de intensidad y vuelve y sube, pero permanece. Y entonces, y otras que no son guerras propiamente, pero que son, están, como dice, a tiro de mírame mal. ¿Sabes qué significa eso? Que sí, cuando dos gente no se llevan y van cruzando por un lado. Sí, sí, entonces están como ahí, nada más esperando que el otro le tire.
1: Una
0: pica
1: de ojo.
0: ¿Cómo es?
1: Una pica de ojo.
0: Una pica de ojo. Así dicen que están, por ejemplo, India y Pakistán. Que sí, es verdad. Y así están las dos Coreas.
1: Es un pleito.
0: Y así como eso están China y Taiwán y otros más.
1: Sí, un conflicto de enfrentamiento que no es torres, y eso es bien. Eso es,
0: sí, claro.
1: Un buen
0: porque nacieron, tiempo. Tienen el mismo origen.
1: Tienen el mismo origen. Claro, sí,
0: entonces
1: sí.
0: Eso es así. Entonces sí. Es muy complicado toda esa situación de la paz. Está, pero es complicado porque no queremos asumir que debemos vivir en paz.
1: China,
0: cuando asumamos.
1: Taiwán, China, sí. Taiwán.
0: Oh,
1: también,
0: pero claro, eso es así. Y la misma China y Japón, no te creas.
1: Sí, también. Sí,
0: son
1: sí,
0: cosas
1: sí.
0: Ancestrales que están ahí, tú sabes. Que no hay heridas que,
1: heridas que
0: se cierran. Pero para decirlo en medicina, no hay una cicatrización, ¿verdad? Perfecta. Cualquier cosita, abre otra vez. Hablarlo en términos médicos, ¿verdad?
2: Sí,
0: bueno,
2: señor.
0: Pues en diciembre del 2017, la Organización de las Naciones Unidas declaró el 16 de mayo como Día Internacional de la Convivencia en Paz. Con este día se pretende promover la tolerancia, la solidaridad, el respeto y la paz a nivel mundial. No ha sido muy exitoso esta situación. Todavía tenemos, ¿verdad?, varias guerras.
2: Usted dio una palabra importante ahí, sí. La tolerancia.
0: La tolerancia, importante. Tenemos que aprender esto. No porque yo tengo todo el poder, debo acabar con el otro. Por eso hay una teoría que habla de las minorías, de importancia de las minorías. Y yo creo que para tener tolerancia, tenemos que aprender a que la minoría también tiene derecho. ¿Entiendes? Entonces, el que yo tenga todo en la mano no significa que tengo que apabullarte, ¿verdad que sí? Bueno, pues el 8 de diciembre de 2017 la Asamblea General de las Naciones Unidas declaró el 16 de agosto como Día Internacional de la Convivencia en Paz. El propósito de celebrar este día es buscar que la comunidad internacional se movilice y unan esfuerzos para promover la tolerancia, la solidaridad, la inclusión y la paz. La paz es el principal objetivo de las Naciones Unidas, que después de la devastación de la Segunda Guerra Mundial comenzó a trabajar para librar las generaciones venideras del horror de la guerra. Para ello, la cooperación internacional para resolver problemas de toda índole es clave en el éxito de los objetivos. Se habla a veces, no, que en la Tercera Guerra Mundial que se va a acabar el mundo, que en la Cuarta Guerra Mundial. Y decía, sí, y alguien decía que ayer mismo aquí en el programa, decía, eso no, ya nosotros sabemos cómo es que el mundo terminará. Porque la Biblia lo dice, cómo es que va a pasar todo. Entonces no va a terminar, nadie lo va a terminar así. Así que pasarán circunstancias como la Primera Guerra Mundial, se supone, todo el mundo entendió, se acabó el mundo. Y el mundo siguió, y vino la Segunda Guerra Mundial, y el mundo siguió. ¿Entiendes? O sea, hay catástrofes, hay situaciones, hemos tenido terremotos terribles, en algunos sitios hemos tenido que el mar se ha entrado, ¿verdad? Uh-huh. Entonces, tsunami, ¿verdad? Entonces, pero...
1: La pandemia.
0: Hemos tenido pandemia.
1: La reciente, no sé.
0: Oh, claro, en el 20, tuvimos la otras más, ¿verdad?, anterior a esto, porque hemos tenido otras pandemias antes de esta, que acabaron con mucha gente, ¿verdad que sí? Entonces, pero el ser humano ha seguido y Dios ha preservado.

0: Entonces, yo creo que en vez de estar pensando en que vamos a pensar en que debemos arreglar nuestra vida con Jesucristo, vamos a arreglar nuestra vida, vamos a amar a Dios sobre todas las cosas y al prójimo como a nosotros mismos. Y si aplicamos ese principio, ya es suficiente, porque el que usted ama no le hace daño. Cuando usted ama, no hace daño. Pero hoy día estamos enfrente a circunstancias muy difíciles, donde ya tenemos 30 y pico de feminicidios este año. Bueno. Y cuando lo hablo de esto es porque son personas que se juntaron en algún momento o actualmente para amarse. Y uno decide en un momento derivado acabar con la vida del otro. ¿Pero por qué? Entonces lo mencionamos porque no queremos que eso siga ocurriendo. Como decía la hermana de la última... persona que falleció en un feminicidio, y ella decía que no debía seguir ocurriendo eso, que ojalá que fuera la última, porque mire, una persona que va y denuncia que está siendo perseguida, que la quiere matar y no recibe la protección adecuada y muere, mire, eso es duro para la familia, porque ella hizo, el sistema le falló a ella, porque ella hizo lo que tenía que hacer, ella hizo la denuncia. Sí, de pero no recibió la protección
1: de 33 adecuada. Años, la reciente, Esmeralda Moronta.
0: Exactamente.
1: Que corrió ahí en Alma Rosa.
0: Sí, sí, sí.
1: Saliendo ella de la...
0: De, la muchacha productiva, ¿tú entiendes? Que trabajaba en asuntos de...
1: Que está ubicada en la calle Puerto Rico, la violencia de género intrafamiliar. Saliendo ahí de ahí, la persiguió, él sabía que estaba ahí, pero... Es una situación, mire, difícil. Uno es difícil, porque es que...
0: Pero hay que resolverla.
1: Porque, mire...
0: Porque uno, tenemos 30 y pico ya.
1: Porque uno dirá, bueno, pero no ¿cuánta... la culpa es del fiscal que estaba ahí porque no le prestó la... Bueno, no sé, no sé, ¿verdad? Analizando esto, uno diría, bueno...
0: Pero ahora, lo que uno sabe es que no debió de morir esa mujer.
1: No, eso estamos claros. No, yo me refiero, no sé, a la...
0: No, el sistema en sentido general.
1: Porque cuántas, en el día, cuántas mujeres van a denunciar. Bueno, entonces, no sé, mandarla con un policía cada uno a su casa, de custodia, no sé. A veces, claro, si se nota... O se ve... Porque ahí que está la situación.
0: Sí.
1: Que tal
0: advertir
1: tal vez,
0: que,
1: tal vez.
0: Que hay un peligro real.
1: Exacto.
0: Pero ya hoy día tú no puedes jugar. Tal vez, cuidado si es, hemos tenido casos. Uno dice, ese tipo no da para eso. Y el primero que lo hace.
1: Ahí que está la situación. Que tal vez la forma... la misma mujer entiende que, bueno, está un poquito violento, pero no creo como que llegue a eso. A matarme o algo. Y le ha agredido alguna vez, le ha dado golpes, no, pero entonces a veces
0: pero le ha dicho palabras feas,
1: entonces tal vez no se nota esa intención que tiene esa persona, la gravedad latente, pero que no se refleja a veces, porque si una mujer que va allí a ese centro y dice, mire, no, espérate, que ese hombre está violento, este hombre está, mire, seguro que no la manden bien así, la envían a los lugares que tienen,
0: pero,
1: y van.
0: Pero la ley está para una y para otra.
1: Pero
2: lo que pasa a veces, es que yo pienso que debe de activarse de una vez ese sistema en el momento en que van y ponen una denuncia. O sea, sí, tomamos los datos y todo lo demás. O sea, que esa persona que llegó ahí a hacer esa denuncia, si llegó es porque el problema fuerte.
0: No, y hay que buscar fórmula para proteger
2: el sistema de una vez.
0: Sí.
2: Porque el sistema está ahí. Lo que hay es que darle el carácter que tiene que tener.
0: Lo que pasa, Telma, que estamos en un país donde se supone que todos los recursos deben estar orientados a la familia. Y no siempre se da eso. Por ejemplo, hay que poner más recursos para eso. No es que ella tenga que ir a hacer eso, no es que posiblemente vecinos, si tú vas y te entrevistas a los vecinos, lo más probable que alguno de ellos en un momento notó algo. Entonces hay que buscar fórmula de que ese vecino tenga la garantía de que la garantía y la conciencia de lo importante que él mismo haga la advertencia. ¿Tú entiendes? Antes de, o sea, que eso llegue, esa respuesta llegue allá antes familia, que te ocurra. Pastor, sí.
2: La familia, porque yo me imagino que esa misma hermana y la mamá, el papá o alguien del núcleo familiar sabía que había problemas.
0: A veces iban lejos uno de

0: Otro,
1: a veces.
0: Muchachas que se casan y se van para otro pueblo.
2: Pero
0: ahora el vecino sí está ahí.
1: Y lo ocultan a veces.
0: Sí. Ahora el vecino hay que crear conciencia en la comunidad en general para que tenga la confianza y la conciencia lo suficientemente abierta para entender que el que haga eso no significa que me estoy metiendo en cosas para mi mujer, no. Es que me estoy evitando una muerte, porque también hay que entender eso, porque se da todavía eso. Yo no me meto en esas cosas, esa vecina, uh-huh. Porque estoy esto, porque lo otro.
2: Mucho,
0: exacto. Pero... No, es que después que pasa, entonces, ajá, mire, yo lo veía así que cuando él era un muchacho tranquilo, pero cuando se da 2 o 3 tragos, daba para cualquier cosa.
1: Exacto, y hay que estar con él.
0: ¿Tú oyes eso?
2: Y el problema también, el porte
0: porque de armas. Porque hay gente que se da 2 o 3 tragos y entonces
2: pone la cosa. El porte de armas, sí. También. El control de eso, la evaluación de la persona que
0: hay un porcentaje de muerte que tiene que ver con personas que tienen armas, o sea, militares inclusive.
2: Claro.
0: Hemos tenido casos de eso porque son circunstancias.
1: En una ocasión estuvimos hablando de ese tema, tratamos el tema y hicimos mención del círculo que existe, existente, donde la mujer debe detectar inmediatamente esas situaciones, cuando primero comienza con una forma verbal.
0: Enojado siempre.
1: ¿Verdad?
0: Se enoja por
1: cualquier cosa. Tú sabes que a mí no me gusta esto, porque está fría la cena. Sí. Comienza con palabras.
2: Con la vestimenta.
1: Con palabras.
2: ¿Y a dónde tú vas? Y saliste al salón.
0: Esos celos.
2: ¿Qué tanto?
1: Sí, exacto, con ese tipo
0: de... Ese apego desmedido.
1: No te digo que pueda suceder, porque todo en la vida puede suceder, pero previo a una actuación de esa naturaleza totalmente reprochable, inhumana, de quitarle la vida a otra persona, y más a su pareja, hay un reflejo, tiene que haber un reflejo, porque es que de un momento a otro así, como no creo, y está estudiado eso, siempre hay palabras.
0: ¿Algún inicio?
1: Palabras, no comienza con las palabras, con las palabras. Y luego pasa a otra fase, ya donde viene un insulto, y la palabra fea.
0: Y doctor, y la acostumbrarse, hay que creer, mire, yo creo que hay que trabajar, yo creo en lo que es perimetrar la ciudad en base a principios. Perimetrarla significa, mira, hay el área tal para saber qué es lo que más, qué es lo que, cuáles son los daños que tiene esa área, cuáles son los beneficios que tiene, o sea, todas las cosas que esta parte. Entonces, a partir de ahí, entonces, poner personas que adviertan cosas ahí. Y inclusive tratar de beneficiarlo de alguna manera. O sea, yo creo que eso es importante. Entonces, cuando tú haces eso, va a salir la alerta. Ahora tiene que haber la respuesta, porque por ejemplo esta muchacha fue y hizo la denuncia.
1: Sí, por algo.
0: Entonces claro. Tiene que haber las dos cosas, o sea, si tú adviertes y eso no llega a la retroalimentación y no llega a la respuesta de eso, entonces estaríamos con problemas como quiera. O sea que tenemos que invertir más en eso, señores. La vida es lo más importante que tiene un ser humano. Entonces, ¿cómo es posible que no se invierta lo suficiente en esto y que cada rato, no hay semana, ahora mismo tenemos toda la semana? Toda la semana sale, sí, es verdad, toda la semana, sobre todo en los fines de semana, que esto, que lo otro. Entonces, muchachas perdiendo la vida, dejando un niño y dos niños, ¿tú entiendes? Y tres, ya usted sabe lo que pasa.
2: Estamos con eso. En mayo.
0: Y los dos mueren, entonces, porque este se mató también. Este se suicidó.
1: Sí, porque es que es el que comete un hecho de naturaleza. Yo no, eso podría explicarlo mejor a un médico especialista
2: un psicólogo, un psiquiatra.
1: Yo entiendo que está totalmente fuera de control. Sí, él no sabe lo que. A veces él no sabe lo que hizo.
0: Sí, sí.
1: Después que reacciona y ve lo que el hecho que cometió, por eso que generalmente. ¿Pero qué hice? Entonces, por eso que hay que reaccionar y vuelven en sí y ven lo que hicieron, y entonces se dan un disparo y se matan. Generalmente se matan por eso, se matan porque ven lo que hicieron.
0: Pero es complicado todo, ¿eh?
1: Sí, es complicado, sí.
0: Entonces, pero está complicado en la medida que no seamos responsables en afrontar eso.
1: Hay un tema que me gustaría, por ejemplo, que se llevara una estadística. Por ejemplo, esas personas que cometen ese hecho. Y luego, sea que se mate o no se mate o lo que sea, pero que comete el hecho, hacerle un estudio, ¿cómo le dicen los médicos?
2: Toxicológico.
1: Si en el momento estaba bajo el consumo de sustancias controladas o el alcohol, sí. Que yo creo que generalmente...
0: No se hace normalmente.
1: Yo no. Sí, debe. Se hace. Porque la muerte.
0: Cada vez que ocurre una muerte
1: violenta, va el médico legista, claro. Va el fiscal para el levantamiento. Y cuando hay una muerte, entiendas, de violenta, sea de la forma que sea, el fiscal ordena siempre la autopsia. Y ahí se reflejará ese dato. Yo me refiero que ese dato no. Como que no se ha manejado.
0: Sí, sí. Es
1: el punto ahí, sí.
0: Bueno, pues, quisimos entrar en esto porque es un caso muy, muy doloroso que pasó en este día, y entonces, pues, entramos eso. Convivir en paz, entonces, consiste en aceptar las diferencias, tener la capacidad de escuchar, reconocer, respetar, apreciar a los demás, así como vivir de forma pacífica y unida. Es un proceso positivo, dinámico, participativo, en que se promueve el diálogo, se solucionan los conflictos en un espíritu de entendimiento y cooperación mutua. Desde el punto de vista religioso, usted sabe, Dios nos creó a todos, y como nos creó, pues nos dio raciocinio, es que el raciocinio se pierde, ¿entiende? La gente se nubla, y entonces a lo que debo amar, entonces lo maltrato. Y eso no debe ser así. Así que, tenemos una llamada. Buen día. Buen día.
3: Buenos días, Cruz. ¿Cómo te ha ido?
0: Epa, qué placer saludarte, Orlando. Cuéntame.
3: Yo me alegro. Saludos. Buenos días, mi estimado procurador Medina.
1: Buen día, hermano. Un placer saludarle.
3: Yo me digo gracias porque ya yo no le cambio el nombre. Saluda a todos los que están allí. Salud. Fíjate, Rudy, ustedes tienen un tema desde esta mañana hasta este momento, el tema que están tratando, que todo está vinculado. Yo lo resumo en violencia estructural, pero eso que dijo Basilio, eso no tiene desperdicio. Tiene desperdicio de ningún tipo. Mira, el linaje social dominicano se ha venido gravitando desde el corazón mismo de la familia, por razones estas similares a las que dijo Basilio, porque cualquier sistema que esté conformado por un Estado en donde sus instituciones estén brindando el servicio que se necesitaría tener para que ese linaje interno de la familia no se fragmente, entonces sería más fácil ver cómo los problemas que se están confrontando ahora mismo en la sociedad se minimicen, no que desaparezcan. Donde quiera que hay un conglomerado de personas, van a haber diferentes opiniones, diferentes ideas. Cada quien tiene un sistema límbico que percibe la parte exterior de su cuerpo de manera diferente. Ahora bien, dentro de ese problema estratificación del linaje que debe de surgir de la familia para que cuando se cree la sociedad, esa sociedad cumpla con la armonía que emana de las normas que se han establecido consensuadamente. Cuando eso se rompe, van a suceder modos de adaptabilidad a ese tipo de linaje. ¿Y cuáles son esos modos de adaptabilidad? Robert Merton, en su teoría de tensión social, habla muy claro acerca de los 5 modos de adaptación, donde habla del ritualista, del conformista, del rebelde, del innovador y del que se mete o se pone en el plano de la anomía social. Entonces, ¿qué es lo que está sucediendo actualmente en la República Dominicana con este alto volumen de violencia, incluso que se manifiesta más en el hombre contra la mujer? Es una rebeldía que no tiene un tipo de asidero lógico en función de lo que el ser humano debe de hacer cuando se une a su pareja, porque cuando una mujer se une con un hombre, se une básicamente por algo que se conoce como amor. Entonces ese amor va disminuyéndose precisamente por esa falta de empatía, por ese tipo de soberbia que se va desarrollando, por esa fragmentación de ese linaje que debe de mantener una armonía dentro del conglomerado de personas que salgan de cualquier núcleo familiar e incluso de cualquier vecindad, de cualquier sociedad.

0: Entonces, ese tipo de rebeldía se va y se pone a un nivel superior, que es lo que está sucediendo ahora. Es una rebeldía que el individuo que la pone en práctica muchas veces ni sabe por qué la pone en práctica, porque son cosas que emanan de esos conflictos internos que tiene cada persona, que se ponen fuera de control. Carl Jung habla muy claro acerca de la parte intropsíquica de cada quien, en donde se desarrollan esos conflictos internos, patrocinados por el estado inconsciente, porque el estado consciente prácticamente va a ser irrelevante. Todas esas frustraciones, todas esas amarguras, todos esos desaciertos, ese individuo lo pone en práctica por cualquier trivialidad. Entonces es ahí donde usted ve que cuando se une, y eso tú lo dijiste, me parece, Rudy, cuando se une un sinnúmero de personas a bregar, como dijo Basilio, con la justicia, eso sale a flote. Eso sale a flote sin que incluso las personas se den cuenta. ¿Por qué sale a flote? Porque entran otros factores sociales vinculados a los intereses, vinculados al clientelismo político, vinculados a un sinnúmero de cosas que nada más le conviene a quien en su mente piense que le puede convenir. Y lo que hace es que atrofia el sistema. Y como dijo Basilio, donde hay un sistema de justicia que no se corresponda con la necesidad de su pueblo, y eso de necesidad de tu pueblo lo estoy incluyendo yo, va a haber problemas, y eso se va a traducir en otra cosa. ¿Y tú sabes en qué se traduce o cuál es el nombre de esa otra cosa? Violencia. Lo dejo ahí, Rudy.
1: Gracias, Orlando. La verdad que esto, fíjense que esto apasiona inmediatamente porque mueve las emociones.
2: Sí.
1: Es muy difícil toda esta situación, uno no entiende. ¿Cómo es posible que una persona que se casa con alguien para cuidarlo termina eliminando a esa persona? O sea, eso son cosas. Y entonces, la situación en que estamos hablando, de que a mayo, estamos 30 y pico, a mayo. O sea, uno calcula, entonces lo lleva hacia allá. ¿Y cuántas serán entonces si sigue así? Entonces, no, hay que poner el costo a esto, hay que poner el costo a esto. Bueno, hay diversas películas que hablan de esto, que tiene que ver con la paz. La vida es bella, de matrícula italiana. Invictus, matrícula italiana también, una película de Clint Eastwood basada en hechos reales. La película trata como Nelson Mandela, interpretado por Morgan Freeman, utilizó el rugby como una herramienta para unificar a Sudáfrica después del apartheid. También Hotel Ruanda, el niño con la pijama de raya, otra también de matrícula estadounidense. Cadena de favores, matrícula estadounidense, un niño comienza una cadena de favores que se entiende por toda la comunidad, mostrando cómo pequeños actos de bondad pueden tener un impacto significativo. El mundo debe celebrar la paz, debe celebrar la paz. Y debe haber actividades para todo esto, y ojalá que lo que pasa es que en estos días yo le decía a Kenia y a José Ramón aquí en el programa diario que da pena que muchos de estos días que se han declarado días internacionales pasan en estos países como sin pena y sin gloria, o sea, como que no hay nada, cuando se supone que la idea es que se crean estos días para que crear conciencia. Por eso estamos tratando en el programa hacer esto. Por eso hacemos esto, estas internacionales es para crear conciencia de que debemos resaltar eso. Hoy deberíamos entonces tener dos o tres caminatas por la paz, ¿verdad que sí? Porque para eso es. Bueno, pues, demostraciones, hay en algunas partes del mundo, pues se hacen actividades como demostraciones de Aikido, conciertos de artistas reconocidos, actividades culturales en embajadas y consulados, actividades infantiles para fortalecer los valores como la paz, la tolerancia, el respeto, el entendimiento, comunicados oficiales de jefes de Estado e instituciones, todo eso. Y usted en su casa, hoy día en su casa, pues usted debe tratar de empezar a practicar esto. Si hay algunos problemas que riñen con la paz, pues trate de ver cómo, si no lo puedes resolver, pues busque ayuda, pero tiene que tratar de que haya paz en tu hogar. Los niños que creen hogar donde hay paz, generalmente en los hogares de ellos, cuando ellos creen su hogar, pues posiblemente hay más oportunidad de que haya paz. Ahora, un hogar donde hay mucha violencia, entonces posiblemente ese niño que está criado en violencia, pues también, ¿verdad? Eso lo transmita también. Así que trabajemos para la paz en nuestros hogares, en el trabajo. Si usted ve a una persona que como gerente se está comportando de una manera que no es lo adecuado, busquemos fórmula para que esa persona cambie esa manera. Si un supervisor que también tiene una forma de tratar a su subalterno de una manera que no es lo correcto,

0: también vamos a tratar. El caso es que yo creo que siempre podemos aportar para tener paz. Podemos aportar.
1: Así es.
0: Cada uno de nosotros podemos comportar de una manera diferente. En una ocasión yo iba saliendo aquí del Centro Nacional de Haití, entonces pues alguien me saludó, profesor, y yo me detuve. Y entonces yo, así como sorprendió, porque no reconocí los muchachos. Y entonces uno de ellos me dijo: nosotros, profesor, no se sorprenda, nosotros lo saludamos porque ustedes tenían un comportamiento en la universidad que nosotros no merece ese respeto de tratar donde lo vemos, de resaltarlo. Y eso me llamó la atención, digo, para que tú veas cómo son las cosas. O sea, la gente observa cosas.
1: Claro.
0: Entonces tú tienes que tratar de buscar ese comportamiento de paz. Si tú, el que siembra, bueno, los viejos de antes, los viejos lo decían. Sí. Yo decía ahí que los viejos de antes, nosotros somos viejos también ya, somos parte de eso, ¿verdad? Bueno, pues eso era un proverbio que la gente utilizaba. El que siembra, cuidado, el que siembra viento, cosecha.
1: Tempestad.
0: Eso lo sabemos todos. Entonces, eso era muy sabio la gente. El que siembra viento, cosecha, tempestad. Entonces, cuando tú vives maltratando, un día te tocará a ti. Porque eso es lo que tú estás sembrando. Porque si tú siembras mango, un día una mata de tanto te comerá un mango de ella. No importa los años, pasarán 4 o 5 años, pero si el nombre de Dios, pues te comerá tu mango. Entonces tenemos que tratar de sembrar paz. Siempre paz en el hogar. Trate de tener eso como principio. Yo, en mi hogar no va a haber violencia. En mi hogar no hay violencia. ¿Tú sabes lo bonito que eso? Que uno puede decir, no, en mi hogar no. Que mis hijos no vieron en mí maltratando a su madre. ¿Entonces sabe lo bonito que es eso? Que la madre pueda hablarle a sus hijos y decirle, mira, ustedes no me vieron a mí brincándole a su papá. ¿Eh? Pero mire, las cosas que vemos nosotros, estos muchachos hablando, no, yo me acuerdo, papá de muchacho le brincaba y la mamá también. Yo viví en esa etapa, yo tenía que irme de ahí. Ese muchacho se frustra. Porque pues, dos cosas, o se pone tan tímido que le gusta que lo afecten, o él afecta entonces a otro. O sea, cualquier extremo puede tener. Entonces, tenemos que trabajar con eso. 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
2: Claro que sí, hombre, ¿quién no conoce a Pepe?
0: Y cuando usted lo conoció, vio la magnanimidad de Pepe, ¿verdad?
2: Sí,
0: como Pepe.
2: Sí. No, pero que no es de ahora.
0: Cariñoso.
2: De ahora, ¿no?
0: De siempre.
2: Ya hace mucho tiempo.
0: Sí, de mucho tiempo.
2: Que lo conozco.
0: Porque claro. Fíjese cómo él hizo un gesto con usted que no lo ha hecho con más nadie aquí.
2: Ah,
0: sí, no.
2: Ay.
0: Él le buscó una.
2: Se van a poner celosos.
0: No, pero yo tengo que decir la verdad. Yo no había. Pepe le entregó a usted todas sus canciones.
2: Sí, una producción.
0: Una producción completa.
1: Y viene el Día de las Madres.
0: Sí, sí.
1: Hay que ir allá.
0: Así es.
1: A buscar el regalito.
0: Bueno, aquí tenemos una representación de una excelente madre. Así que felicidades.
1: Así que gracias.
0: Y en ti felicito a todas las madres.
1: Amén.
0: Desde ahora.
1: Sí, salud.
0: Que sí. Bueno, porque en Estados Unidos el Día de las Madres fue el domingo pasado, así que felicidades.
1: Sí.
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2: Guardarlo un tiempecito.
0: Un tiempecito.
2: Ahí,
0: ¿y a cambio de eso?
2: Si le dan su dinero.
0: Su dinero. ¿Y cuando usted regresa?
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0: Y Pepe está en el mismo sitio, la presidenta Enrique. El mismo sitio.
2: En el mismo lugar.
0: Así
2: mismo
0: es. Sitio. Siempre con ese trato afable. 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
0: 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Adelante.
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0: Buen día, buen día. 8:45. Y la 8:45 recibimos nuestro hermano colaborador de espacio, Rubén García, general Rubén García, general retirado. Atención. Buen día, señor.
1: Buen día, hermano.
0: Qué gusto.
1: Rudy Bonaparte. Buen día, Ángel. Bienvenido, Medina Tavares.
2: Diga la cédula.
1: No, no la digo porque fue la nota y le hackean la cuenta. Mi familia, en los controles, como siempre, dirigiendo magistralmente.
0: Así es.
1: Fíjese, no sé si ya ustedes hicieron un comentario de la extensión.
0: No, estamos esperando para que tú sabes.
1: Ah, pues yo tenía ese compromiso.
0: Ah, pero tú me escribes y yo te escribo.
1: Qué bien, gracias, hermano. Adelante, fíjese, el presidente de la República emitió el decreto en el día de ayer, extendiendo el decreto, derogando el decreto o modificando el 619, emitiendo, aumentando el tiempo de vigencia de las licencias de conducir para personas de 65 años. Recuerden que hubo una queja del juez José Alejandro Vargas, donde decía que era discriminatorio y en realidad lo es. Yo incluso hice una propuesta en el programa diario de que se elevara un recurso, una acción directa de inconstitucionalidad, pero es bueno señalar, que no lo dije yo, que si el Tribunal Constitucional decidió eso contra el decreto del 2019 en virtud de la violación a varios artículos, cabe destacar que la acción directa, basado en lo que establece la ley orgánica del Tribunal Constitucional, tiene que ser interpuesta por una persona física o jurídica con interés legítimo y jurídicamente protegido. O sea que tiene que ser una persona de 65 años, para entrar en contexto, que haya sido objeto de esa discriminación. Yo, por ejemplo, que no tengo 65, no puedo elevar una acción directa de inconstitucionalidad. Yo debo ser afectado con la medida. Y el juez José Alejandro Vargas, como juez del Tribunal Constitucional, no la iba a incoar porque fue del tribunal. Pero varias personas con esa edad ya se le recortaron los 2 años y uno de ellos podía hacerlo. No obstante, el presidente se adelantó, diría yo, resolvió el problema directo él y derogó o modificó parte del decreto del 2019. En ese sentido, el presidente lo que ha hecho es, para la categoría 1, 2 y 5, 4 años hasta cumplir los 75. O sea, le agregó 10 años a lo que decía el decreto anterior. 4 años hasta los 75 años. Y de 75 en adelante, solo 1 año. Ahí volvemos entonces a la discriminación por edad. ¿Y por qué decimos que

0: resolvemos. Porque no es que usted tenga tantos años o no, sino que usted reciba una evaluación de aptitud médica, física, que diga si usted puede o no conducir. Porque yo conozco personas con 70 años que conducen mejor que muchos de 30. Y hay que decir también que el 83% de los accidentes de tránsito en República Dominicana son con personas de 30 años abajo. O sea, ni siquiera de 40, de 30 abajo. De 30, 25, 28, 20, 19, el 83% de los accidentes son producidos o provocados o causados, como se quiere entender, por personas de esa edad. O sea, la juventud se accidenta más que los adultos mayores, como decimos. Y hay que tomar en cuenta si usted tiene la vista buena, si usted físicamente puede conducir, y de acuerdo a la evaluación médica, que es lo que yo considero correcto, aunque el presidente ya emitió ese decreto en el día de ayer, y entró en vigencia, dice, desde su publicación, o sea que es inmediato, ya está publicado, pero debería haber una evaluación y no decirle nada más porque tiene tantos años. Porque usted ve en otro país, y siempre tenemos que hablar de Estados Unidos, usted ve personas de 80 años conduciendo correctamente, sin ningún tipo de problema. Incluso autobuses escolares, lo he visto yo. Porque las aptitudes...
1: Posiblemente esto como quiera se pueda... Como quiera posiblemente pueda llegar al Tribunal Constitucional.
0: Desde que una persona de 75 le digan que nada más puede renovar por un año, que nada más tiene que elevar una acción directa de inconstitucionalidad por discriminación por edad. ¿Eso es así?
1: Sí.
0: Tan sencillo como así, discriminación por edad. Ah, porque tengo 75, pero nadie me evaluó, nadie dijo si yo puedo conducir, nadie nada de eso. Entonces, eso ya está, yo entiendo que las personas que están cerca de esa edad ya tienen que ir pensando en cómo enfrentar esa situación. Porque incluso las personas cuando tienen cierta edad y ya no pueden manejar, ellos mismos se retiran. No, ya yo no puedo conducir, tengo que andar con mi hijo, mi sobrino, o si tiene recursos, poner un chofer que lo lleve a los sitios. Eso hacen. Lo que no hace la juventud lo que hace es acelerar. Y cuando el semáforo cambia de amarillo, acelerar para cruzar corriendo antes que se ponga en rojo y provocar accidentes. Y todos conocemos la situación en República Dominicana. Pero el presidente momentáneamente...
1: Y la base, Rubén, la base que tú expusiste, que es muy importante...
0: 83%.
1: Las estadísticas, Rubén.
0: 83%.
1: Sí.
0: De 30 años abajo.
1: Sí.
0: Y es una estadística que está vigente, se puede buscar en las redes donde quiera, y son estadísticas que maneja Intran y maneja DGC. Entonces, está bien que tengamos un cuidado con los adultos mayores,
1: sí,
0: porque quizá alguno sea terco y no tenga aptitud y quiera conducir, pero para eso hay una evaluación. Por ejemplo, cuando yo fui a renovar, cuando yo cambié de licencia oficial a civil, me pusieron algo en los oídos, y cuando tú oigas un ruido, levante la mano, cuando digo esto, hago una seña, a ver si oía bien, y luego ponen a uno a las letras si usa o no usa el lente recetado, decirle las letras cuáles son, y si falla entonces ellos le ponen limitaciones. Pero si usted pasa su examen de aptitud y de que usted está consciente y correcto para conducir, no veo por qué ponerle un solo año. Oiga, un año, cada año va a tener que ir a renovar, y eso yo entiendo que en su momento debe ser atacado. Pero ya vamos a esperar los 10 años que le agregó el presidente, en vez de 65, 75, y cuando yo llegue ahí, que me falta algo, vamos a ver qué se hace. Esa es la situación. Pero, repito, solamente puede elevar un recurso de inconstitucionalidad una persona que haya sido afectada. En este caso, eran los de 65 años. Alejandro Vargas se quejó inmediato y lo hizo público, porque él tiene esa situación que no calla nada. Él dice las cosas como él la entiende y alerta a la ciudadanía de inmediato. Pero, repito, él no podía hacerlo porque él es juez del Tribunal Constitucional. Ahora, usted puede estar seguro que si elevaba un recurso, el primero que iba a votar a favor era él. Eso usted puede estar seguro. Esa es la situación, y si tiene alguna pregunta, estoy para ustedes, y si no, les sigo escuchando.
1: Muchísimas gracias, Rubén, como siempre, una colaboración oportuna, con mucha sagacidad, con mucho conocimiento sobre lo que trata, así que gracias, Rubén.
2: Sí.
1: Sí, Ángel.
2: Sí, bueno, es que ahora mismo ya hay personas que están entonces siendo afectadas como quiera,
1: claro,
2: porque
1: claro.
2: Lo que

0: 75 ya, entonces son afectados.
1: Sí,
0: lo
1: sí.
0: mismo que tenía 65, ahora hay muchos que tienen 75 que están conduciendo y son afectadas como lo eran los de 65.
1: Interesante lo que dijo Rubén de la estadística.
0: Sí, sí.
1: Fíjate que no se ven esas personas.
0: No, no, entonces, a mí lo que me llama la atención es algo en este caso, en este caso el específico. Poner una edad, bueno, cuando yo era muchacho.
1: Sí.
0: Un señor de 40. Sí, por eso es. Un señor de 40 años. Okay. Ya estaba en una mecedora, en la galería, sí. Uy, meciéndose, en chancleta.
1: Ángel, cuando pero decían, ahora, ese hombre tiene 60.
0: No, no.
1: Le decía que ya terminaba su vida.
0: No, no, ya. Cómprenle, ya. Vayan comprándole su solarcito para.
1: Así
2: para,
1: es.
0: De 7 pies. Y que, mire. Ahora tú ves uno de 80 y 90 en el gimnasio ahí sacando mollero.
1: Sí.
0: Mire, a mí lo que me preocupa es...
1: Y eso en esta sociedad, que allá en las zonas orientales, hablando ya de China y esa cosa, tú te encuentras con otra gente con 80 y 90 años que dice, pues acá, eso es un muchachito.
0: No, no, esa gente está creando un problema porque con el asunto de la pensión, porque ahora, ya, cuando viene a ver la pensión a los 90 años, será. Bueno, pero quiero que decir lo siguiente. Fíjate, a mí lo que me llama la atención es lo siguiente. Establecer el número, 65, o 75, 85, o sea... ¿Cuál es el asunto médico que se tomó en cuenta? O sea, una persona, por ejemplo, es lo que yo me refiero, no sé si hay un estudio que diga, la persona después de los 75, de los 75 años, genera ciertas situaciones que pueden en 2 años generar la pérdida de esta facultad, pero un estudio médico, que yo me refiero. Ah, no, sí, mira, hay que poner entonces, renovar a 2 años porque... De acuerdo a este estudio médico, establece que después de una persona de cierta edad, pues tiene más rápido, evoluciona más rápido asunto de cualquier decadencia, de facultad. Eso es lo que yo me refiero, pero que solamente veo que hablan de números, de 75, sí, 80, sí. ¿No? O sea, que hay personas que son tienen 30 y tienen problemas.
2: Tomaron en 40. Cuenta la edad. Porque generalmente ya una persona con 75 años, ¿verdad? La facilidad que tiene, la agilidad cognitiva y todo eso, pues va degenerando por la misma edad.
0: Claro.
2: Pero también algo que dijo la persona que llamó es que se hacen evaluaciones.
1: Sí.
2: En estas edades, o sea, en esta edad de 75 años, ya... Yo entiendo que debe de haber un protocolo un poquito más estudiado, tomando en consideración que a esa edad no es lo mismo uno de 75 que uno que tenga 50 años tenga 40 años.
1: Inclusive,
2: entonces, más minucioso el protocolo de evaluación.
1: Yo agrego, inclusive, que, por ejemplo, en el caso de trasladarse entre ciudades, no es lo mismo que está en un mismo centro, o sea que hasta eso al final se puede ir manejando, pero eso de poner edades, yo creo que, ¿te entiendes? Porque tú puedes decir, una persona corriendo, por ejemplo, entre ciudades, que se corra de 80, 90, 100, la habilidad que tiene que tener es diferente.
2: Exactamente.
1: Por ejemplo, tú manejando dentro de la ciudad, ¿verdad? Que normalmente ahí estamos 25, 30, 40.
2: Es lo que le digo.
1: O sea, ¿te entiendes? O sea, un día se puede hasta llegar a eso. Si hablan de eso, ya eso uno lo entiende un poco. Ahora, la edad como tal nada más no es suficiente.
2: No.
1: Hay personas que con 30 años que tú no le puedes prestar tu carro. No te atreves a prestarse. Pues son gente que son irresponsables. Entonces, o sea, la situación no es la edad solamente.
0: Pero Rubén lo dijo. Sí. La estadística que indica.
1: Claro.
0: Los jóvenes son los que... Los accidentes, la mayoría de accidentes.
2: Y hay más madurez y hay más, ¿cómo le digo? Conciencia, ¿verdad? Porque nosotros lo hemos visto. Usted ve que en una curva... que no debe de rebasarse, se rebasa. Rebasan
1: y se van
2: de
1: alguna manera. No corresponde.
2: Exactamente. Entonces, hay que tomar en consideración esas cosas y el protocolo de evaluación de esa edad. Entonces, que sea un poquito más minucioso,
1: sí,
2: como usted dice. Las distancias, por ejemplo, cosas así.
1: Yo creo en eso, yo creo que por ahí que anda, y la evaluación siempre de la, tú sabes, las facultades, creo.

0: fundamental. Uh-huh. Es una llamada. Buen día, buen día. Sí, buen día.
1: Buen día.
0: Sí, ¿con quién
1: sí,
0: hablamos?
1: Sí, yo estaba llamando.
0: Sí.
1: Porque yo vivo en Santo Domingo, pero lo estoy oyendo porque estoy aquí en Juan Dolio. Entonces, yo manejo.
0: Ok.
1: Tengo 76 años, manejo bien. Tengo un esposo con problema de movilidad. Yo me voy hasta Jarabacoa, yo nunca he tenido un accidente. Me voy a diferentes sitios, manejo con prudencia. Y yo pienso seguir manejando, así que esa ley van a tener que ir aumentando y que hagan
0: administrativo
1: para saber si nosotros calificamos.
0: 85, ay, qué bueno. Muchísimas gracias por participar en el espacio, qué bueno. Yo te sabe todos los sábados, estamos de 7 a 9, así que puedes escucharnos por Facebook.
2: A 10.
0: De 7 a 10. Sí, así que ya ustedes saben, pendiente al espacio. Gracias por estar pendiente al espacio. Muchísimas gracias. Mire, Marisa Pérez, que también está en sintonía.
3: Qué bueno.
0: Sí,
3: un saludo a ella.
0: Dice, mi papá tenía 93 años y manejaba hasta para sola.
2: Pero lo calibraba.
0: Un abrazo, Marisa, para ti, mi hermano, un abrazo.
2: No, pero me dijo que él calibraba también.
0: Ella no ha dicho eso.
2: Ah, okay.
0: No ha dicho eso. Bueno, quiero saludar a Celeste Encarnación de las Piedras, mi amiga de toda la vida, así que gracias por estar en sintonía. El doctor Peña Pérez.
3: Qué bueno.
0: Sí, general también, está en sintonía, gracias, como siempre. A Mauri Rivera, un saludo, como siempre. Eri Marmolejo, un saludo. También José Ramón Ramírez, venezolano, un saludo, hermano. O sea que se le aprecia igual, un aprecio para usted también. Fernando Morales Ñaño, hermano, se te quiere siempre, se te quiere. Eugenio Rodríguez Ayal de Santo Domingo, pero es macorizano, pero está en Santo Domingo. Saludos. Desde aquí un saludo especial para ti. A Carlos Rijo, allá en la cadena. Un saludo. Al diputado Alcibiades Tavares, un saludo también en sintonía. Elvi Guerrero, colega, amigo, saludo. Camaño, allá en Quiqueya, también un saludo. Pendiente. Flor María, mi hermana, un saludo desde aquí. David Monteoca, un saludo también. Johnny Vélez de Boca Chica, un saludo muy especial para ti también. Mi hermana Rudelania García, un saludo también para ti. A Carlos García, un saludo también. Mi hermano, doctor Héctor Rafael Santana Trinidad, ese es mi hermano, compañero de oficina también, lo quiero mucho, así que un saludo. También mi hermano Freddy, papacito de allá de Nagua, sí, un saludo. A Joan también, saludo. Cruz Peña por allá, por el este, el profundo, saludo también. Toda esa gente que están pendiente al espacio, gracias por estar en sintonía con nosotros en este encuentro de líderes. Programas que está en todo el país y en el mundo.
2: Y en el mundo.
0: Familia, pues tenemos entonces un corte, ¿verdad? Y de regreso tenemos un invitado por aquí, ¿verdad, Nuri?
3: Sí,
0: un invitado muy especial. Y llegó temprano, un invitado muy especial con que vamos a tratar temas de salud, entre otros temas muy interesantes. Adelante.
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0: Orlando, adelante, hermano.
6: Fíjate, Rudy, brevemente, déjame decir algo, porque tú tienes una doctora ahí, ¿verdad?
0: Sí, la doctora Telma. La maestra de la medicina.
6: Ok, porque ella Saludos. Comenzó a decir algo, que sí. Como que no, ustedes como que no le dieron brillo.
0: Ajá.
6: Sí.
0: Suelta el brillo.
6: Fíjate, Rudy, el asunto este de la edad,
0: sí.
6: Se está corrigiendo. Tú ves como cuando, ya tú eres abuelo.
0: Sí, 3, 4 nietos tengo.
6: Ok. Por ejemplo, los abuelos tenemos un problema en la sociedad, porque dicen muchos sectores que los abuelos son apoyadores. Y yo digo lo contrario. Los abuelos, lo que pasa es que están utilizando la experiencia que han tenido con los padres de los niños para saber dónde ellos cometieron el error para no cometerlo con los nietos. Sí. Eso es lo que yo digo.
0: Así es.
6: Entonces, cuando tú vas a resolver un problema, tú no puedes estar masticando cuando tú le vas a resolver, que tú vas a tener que utilizar palabras, tú vas a tener que utilizar incluso microexpresiones faciales para que quien te esté observando entienda lo que tú quieres decir. Y tú masticando, tú no vas a poder hacer eso. ¿Qué significa esto que yo quiero haber dicho? Resolver esto de la edad y esto fue precisamente por la reacción de un miembro de la sociedad que está inconforme con esto, que no se adecua a lo que debe de ser. Entonces, la doctora estaba hablando acerca del tipo de intervención que se tiene que hacer para resolver el problema independientemente de la edad, porque el asunto de la edad está conectado con la intervención que se haga para determinar cómo anda la psique de la sociedad, no de un individuo, no de un grupo en particular, sino de la sociedad en su conjunto. Precisamente porque si nosotros analizamos cómo funcionan las sociedades modernas, las sociedades complejas, dentro de la complejidad que ya la República Dominicana ha comenzado a penetrar, vamos a dar cuenta que para tú crear normativas que vayan a redirigir el curso de la funcionalidad de las personas, tú tienes que hacer estudios, tú tienes que hacer intervenciones para detectar dónde se debe de aplicar lo que tú quieras aplicar para que el resultado sea el que tú esperes. Entonces, si nosotros pensamos de la forma que yo te estoy diciendo, vamos a dar cuenta que una señora llamó de Juan Dolio y dijo: yo tengo esta edad y yo conduzco de tal o cual forma. De hecho, es verdad. ¿Tú sabes por qué? Porque si se hace un sondeo, tú te vas a dar cuenta que si se utilizan los profesionales responsables de poder identificar los fallos conductuales que pudieran ser responsables de toda la debacle social en el tránsito que hay allá, poniendo a la República Dominicana como país número uno en el mundo, proporcionalmente en accidentes, tú vas a determinar o vas a detectar que el segmento de la sociedad dominicana es responsable de eso. No son la gente que tiene 65 años, ni 70, ni 80, ni 100, ni 200. Es una edad que oscila desde los 18, y yo soy muy tenue, desde los 18 hasta los 45 años. Entonces, si no se

0: hace un estudio, si no se usan profesionales con capacidad y que utilizan las herramientas para buscar la causa del problema, lo que vamos a hacer es que vamos a seguir masticando, resolviendo, y así no se resuelven las cosas. Lo dejo ahí.
1: Gracias, gracias, Orlando, hermano, como siempre, aportando, ¿verdad que sí? Claro. 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Esta es la presidenta Enrique. 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
1: 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Mire, quiero decirle que aumentaron los precios de la gasolina y el gasoil, 4 y 8 pesos. Ay. Eso se veía venir, señores, porque son situaciones internacionales que, como hemos dicho, influyen aquí.
3: Y están subiendo los pasajes, porque vi que en el sur el transporte ya está aumentando, el pasaje por ahí.
1: Sí, y hay que decir, doctor Ángel, que el gobierno ha estado

0: subsidiando, pero no es fácil. O sea, no es fácil. Estamos hablando de que la dificultad que hay con los combustibles, los precios y esa cosa, pues han ido presionando y ha estado exponiendo, pero no podía hacerlo siempre. Entonces, ha hecho esfuerzo, pero ahora aumentaron 4 y 8 pesos gasolina y el gasoil. También creo que el GLP también aumentó algo. Así que ya ustedes saben cómo está la situación. Estamos hablando de que esta semana del 15 al 22, los precios 4 y 8 pesos aumentaron. La gasolina premium recibió una alza de 8. El gasoil premium, perdón, y la gasolina recibieron una alza de 8 pesos cada uno, mientras que la gasolina y el gasoil regular una alza de 4 pesos. El Aptur baja 5.5 por galón, el querosén 6.40, el fuel oil 8.64, el fuel oil 14. También se habla que el gas licuado de petróleo permanece congelado a 137.20. Y se habla que la tasa de cambio promedio semanal se ubicó en 59.65, con una baja de 60 registrado en la semana anterior. Así que ya ustedes saben, son circunstancias que se dan, que eso se veía venir. Eso, oye, el que pensó que no iban a subir nunca los combustibles, no estaba mirando ningún programa ni estaba echando nada, porque eso es así. Otra noticia que también quiero resaltar en este momento es que más de 500 niñas menores, oigan bien, más de 500 niñas menores de 15 años dieron a luz en República Dominicana durante el año 2025. O sea que siguen los problemas con relación a esto. Es un dolor de cabeza, porque para una niña, cuando da luz, estamos hablando de un muchacho, como dicen por ahí. Entonces, eso es difícil, y por ello que los recursos del Estado deben ser para la familia. Todos los recursos que tiene el Estado tienen que ser enfocados en la familia, porque a la familia,
1: claro.
0: A la familia no es la que usa la electricidad. La familia que usa el transporte, ¿verdad? La familia que usa la salud, o sea, todo está enfocado, pero parece ser que no siempre ocurre esto. Bueno, en el 2025 República Dominicana registró 123.759 casos de nacimiento, de los cuales 14.000 correspondieron a madres menores de 20 años, persistiendo esta maternidad en adolescentes, una cosa terrible, y sobre todo niñas menores de 15 años. Padres, autoridades. Sí, porque el acompañamiento es importante. Sí, porque es importante esto. A veces dicen, los padres. Señores, una madre que a los 13, 14 años salió embarazada ella, que no fue a la escuela, ni terminó, ni para acá y para allá. Tú le vas a exigir eso. Hay que concientizarla, hay que trabajar con ella, para que entonces ella pueda trabajar con su hija, etcétera, para que ese cordón se corte ahí. Porque de lo contrario, esa niña, la mamá le va a decir, mira muchacha, tú ya te voy a decir, pero tú estabas embarazada a los 14, 15, se la suelta. Pero ella no tiene correspuesta. Hay que darle herramienta a esa madre, ayudarla, acompañarla, para que eso se corte ahí. Ya usted se casó a los 12, 13 años, porque sabemos que el cuerpo no está preparado para eso. Una niña de 12, 13 años no está preparado su cuerpo para gestar, ¿verdad? Todavía. Así que hay que trabajar un poco más en esto. Además, no solamente eso, sino que cuando una muchachita sale embarazada, calcule usted el estudio, ¿a dónde va?
1: No, me quedo.
0: La mayoría se quedan sin el estudio, y por ahí María se va, como dice. Así que eso, pero yo sé que esos son temas que posiblemente nuestra hermana Telma con su invitado tal vez podrá tocar en un momento, para ver la impresión que tiene.
1: Sí.
0: Tienen los médicos y el colegio médico con relación a estos temas que son interesantes también. Así que, o sea, que le voy a dejar eso. Por cierto, posiblemente a partir de mañana va a haber lluvia, se ha anunciado el Indomec. Así que su sombrillita mañana, ya ustedes saben, y planificar bien. Hay unas provincias en alerta, según también anunciaron las autoridades. Así que prepárense para mañana. Se habla que a partir del domingo en la tarde comenzarán a registrarse lluvias significativas sobre gran parte del territorio nacional. Tanto doña Gloria como el general Méndez pues estuvieron hablando de este tema. Ella indicó que mayo ha presentado condiciones atípicas, al igual que marzo y abril, debido a la ausencia de los fuertes aguaceros característicos de la temporada. Sin embargo, según los análisis meteorológicos, muestra un cambio importante en las condiciones a partir del fin de semana. O sea que ha sido atípico, pero parece que ya vienen ya dice que vamos a tener lluvias significativas, o sea que no son cositas, ¿no? Dice significativa sobre el territorio nacional.

0: afirmó Ceballos, y explicó que la vaguada estará asociada a un sistema de baja presión ubicado al norte del país, generando una atmósfera muy inestable. Ella, la directora del organismo, señaló que aunque los suelos aún no están saturados por la falta de lluvia intensa en las últimas semanas, las precipitaciones irán aumentando de manera gradual. O sea que tenemos que prepararnos para lluvia en esto. Se habla inclusive de provincias en alerta verde. Estaba hablando Juan Manuel Méndez, general Juan Manuel Méndez, que sí que parece que va a haber, hay algunas alertas con relación a partir de este fin de semana en algunas provincias del país. Así que ya ustedes saben, prepárense para las lluvias. Se habla de alerta verde en Montecristi, Puerto Plata, Valverde, Dajabón y Santiago Rodríguez. Así que usted va a ir por esos lados, ya usted sabe, prepárese. Y exhortó a la población a mantenerse atenta a las informaciones oficiales durante el fin de semana, porque mucha gente se traslada el fin de semana. Y ahí volvemos otra vez a los temas estos. Por favor, si usted se va a trasladar, si usted ve que empieza a llover, disminuya más la velocidad todavía, porque se ponen más complicadas las situaciones. No hay cosa que complique más un chofer que en un momento determinado empieza a llover. Y usted, eso, sí, tiene que aguantar, porque no es lo mismo, ¿verdad? Con las comas puede rebalar más fácil, ¿verdad?, el vehículo, y se puede complicar todo. Los frenos también posiblemente no agarren, se puede complicar. El caso es que no sé, en la visión también se pierde un poco. Entonces, cuando llueve, si usted no tiene que salir fuera de su provincia o va a un sitio de eso, y usted ve que va a llover y no es obligatorio salir, tranquilo. Pasa que la gente dice, yo me voy como quiera. Una palabra que usaban antes, llueve, trueno, vente. Cuidado con eso, cuando vienen lo ventean. Sí, mucho cuidado con eso. Si usted ve que la situación no está cómoda, no force la situación, no force. Bueno, pues ahora sí, tenemos a el doctor Ángel, que nos tienes acostumbrado a la sesión esta, a la sesión acostumbrada. Vamos a darle unos minutos para que nos hable de todos estos temas. Sí, interesantísimo. Responsabilidad en la plaza comercial, restaurantes y hoteles. Hay jurisprudencia con relación a esto, que la gente es bueno que conozca, que a veces dice, no, porque tienen que responderme, porque eso está ahí. No hay que responder nada, porque yo puse el letrerito ahí. Con ese letrerito es suficiente. Cuidado con esto. Vamos a escuchar al maestro Ángel Medina hablando de estos temas en esta mañana. Así que pendiente, señores, estamos hablando plaza comercial, parqueo gratis, cuidado, el restaurante, el letrero de descargo, cuidado con eso, la responsabilidad objetiva del hotelero, toda esta situación él lo va a hablar ahora. Y luego sí, entonces ya sí tenemos nuestro invitado, que ya está, como dice en la pelota, se dice, ¿cómo que se dice en pelota? Que está en la caja de bateo.
1: En la caja de bateo,
0: ya está. Adelante.
1: Y el pitcher está calentando.
0: Adelante, doctor Medina.
1: Sí, yo estuve esta semana en una plaza en Santo Domingo.
0: Sí.
1: Y vi un letrero grande que decía, el parqueo es gratis. No se paga el ticket. Pero decía otro también, no somos responsables de los objetos que sean sustraídos de su vehículo, no somos responsables de eso. Yo me desmonto y consulto a otras personas que habían parqueado, ¿verdad? Y lo llamé y le hice una pregunta. Le pregunté, ¿ustedes vieron los letreros que hay? Sí. ¿Qué ustedes creen? ¿Ustedes creen que, cuál es su opinión? Que si le pasa algo en un vehículo, la plaza no tiene o no tiene responsabilidad. Y la mayoría más me dijeron, no son responsables, porque
0: ahí lo dice,
1: que hay un letrero que dice que ellos no son responsables, y además es gratis, ellos lo cobran aquí. Ahora, si cobraran, es el concepto, si cobran, sí, ahí son responsables.
0: Como que el único beneficio es que cobren.
1: Sí, pero ellos no están cobrando. No, dije, la verdad que no, el aspecto legal no. Sí, tiene responsabilidad y está en la obligación. La jurisprudencia dominicana indica que el parqueo no es gratis. Es jurisprudencia.
0: Claro.
1: El parqueo no es gratis, aunque tenga un letrero grandísimo ahí. El parqueo es un servicio accesorio para atraer al cliente.
0: Claro.
1: Al tú entrar a la plaza, ellos se benefician de tu presencia como consumidor. Por lo que el deber de la vigilancia se activa automáticamente.

0: pagamente, obtener entrada al parqueo. El beneficio del comercio es tu visita, no el cobro del parqueo. La jurisprudencia de eso.
1: Sí.
0: Cuidado con eso, que quede claro. Bueno, salgo de la plaza y voy a un restaurante. En el restaurante veo también un letrero que dice: no somos responsables objetos dejados en la mesa. Usted va, se sienta en la mesa, consume, se le quedó la cartera, se le quedó un objeto, el reloj, el celular. También hice la misma pregunta a algunas de las personas que estaban allí y se respondieron igual: no, ellos tienen razón, tiene validez el letrero, porque ellos avisaron, te están avisando, mira un letrero ahí, tú lo que tienes que cuidar tu cosa y no dejarla ahí. No, tampoco, no tiene validez. Esto lo protege la ley 358-05 de Proconsumidor. Ese letrero se considera una cláusula abusiva. Abusiva. El derecho a la seguridad es irrenunciable.
1: Así es.
0: Un letrero privado, bajo ningún concepto, puede anular la obligación civil de reparar un daño que establece el artículo 1382 del Código Civil de la República y la responsabilidad de la vigilancia del local. Inclusive, el 19 de febrero del 2014, mediante la sentencia número 22 de la primera sala de la Suprema Corte de Justicia, dice que el comercio tiene una obligación de custodia. Si usted entró a comprar y le rompieron un cristal en el parqueo, el dueño del negocio es responsable porque usted es el cliente y ellos deben garantizar su seguridad.
1: Así es.
0: No se debe confundir con un letrero de cartón. La ley 358-05 de Proconsumidor y el Código Civil lo protegen. ¿Estamos claros? Bueno, salgo del hotel, salgo del fui a la plaza, ¿verdad?
1: Sí.
0: Un tour que estaba haciendo. Fui a la plaza. Fui al restaurante y ahora fui a un hotel.
1: Ok.
0: En la República Dominicana, la hotelería, ¿verdad? El hotel, no solo es responsable por lo que haga el propietario, sino lo que ocurra dentro de su recinto. El artículo 1952 al 1954 del Código Civil establece que los hoteles son responsables de los efectos, maletas, ropa, dinero, joyas. Del viajero que llega a su habitación. Entonces, ese letrero, esa trampa que ponen ahí, muchos hoteles ponen ese letrero que dice: no somos responsables por los valores no declarados o dejados fuera de la caja fuerte. Ahí es una caja fuerte. Bueno, ahí vamos a establecer algo. Hay un descargo de la limitación de eso. Si el robo ocurre por falta de seguridad del hotel, o sea, un empleado entra con la llave maestra y una puerta mal asegurada, el hotel es responsable, aunque el objeto no estuviese en la caja fuerte. Sin embargo, si el cliente fue extremadamente negligente y deja la puerta abierta de par en par, la responsabilidad puede disminuir ahí. De manera que, vamos a poner un ejemplo. Si el turista deja un reloj de lujo en la mesa de noche y se va a la playa y al volver el reloj no está, el hotel dice que como no lo guardó en la caja fuerte, ellos no son responsables. El hotel debe pagar, de acuerdo al artículo 1953 del Código Civil, dice que el hotelero es responsable del robo del efecto de los viajeros, como anteriormente señalamos, ¿verdad? Si usted deja el carro en el parqueo del hotel y se lo roban, pero usted no entró, entregó la llave a que se encargue, a los botones, sí, le dice. El hotel tiene que pagarle el carro completo, solo lo que estaba adentro. No, el hotel responde por el vehículo completo. Al usted registrarse en el hotel, se hace una relación de custodia total sobre los bienes del viajero. ¿Y cuáles son parte de los bienes? El vehículo,
1: claro.
0: Que está en el parqueo de ahí. Entonces vamos a hacer una recomendación ya para concluir. El acto de prevención, ¿qué debe hacerse como prevención? Haga un inventario. Si lleva objetos de valores, ¿verdad? Joyas, costosas, equipos, en fin, notifíquelo por escrito al hotel al llegar. Y esto le llama aclaración de valores. Entonces, es una aclaración de valores para evitar de tipo de situaciones que son responsables, pero para evitar. Y así usted afirma más su situación.
1: Claro.
0: Tome fotos antes de salir de la habitación, una foto rápida de cómo deja las cosas puede servir como evidencia también. Y también el acta policial, si ocurre un robo, no se vaya del hotel, sigue la policía, especialmente tal vez Politur, las personas que estén en la zona, autoridades, levanten un acta del lugar para luego poder reclamarlo. O sea, estas son las tres cosas que hacemos las recomendaciones cuando usted está en un hotel y evitar cualquier situación posterior. Pues, queríamos llevar esta
1: este letrero. Muy interesante.
0: Sí, porque fíjate que le preguntamos en tres lugares y las personas decían, no, tienes razón, porque lo están advirtiendo, lo están diciendo. No. Es que un letrero que usted ponga ahí no puede estar por encima de lo que establece la ley.
1: No.
0: Estamos claros en eso.
1: Así es, gracias doctor, gracias, qué bueno.
2: Señor, bueno, aprendemos.
1: Pero mire, aprendemos muchísimas cosas, ¿eh?
2: Muchísimas cosas, interesante.
1: Claro que sí. Entonces, ¿a quién tenemos por aquí hoy, Telma?
2: Bueno, hoy tenemos un invitado muy especial, tenemos al doctor Osvaldo Hernández, él es el presidente provincial del Colegio Médico, aquí Provincial San Pedro, y es ginecobstetra. También egresado del Hospital Dr. Antonio Musa, de la Residencia de Ginecología y Obstetricia.
1: Okay.
2: Doctor, bienvenido, muchas gracias por aceptar nuestra invitación.
3: Bien, buenos días. Muchas gracias a ustedes, ¿no?, por la invitación. Gracias a usted, doctora, por atendernos la invitación. Para mí es más que un placer estar aquí y compartir con todos sus radioescuchas. Y estamos abiertos a cualquier pregunta, a cualquier tema que quieran.
1: Muchas gracias a ustedes por sacar tiempo para venir a contestar este interrogatorio que le hacemos aquí, este conversatorio, porque es importante esto.
2: Así bueno, que adelante, Telma. Sí, quedó una pregunta en el aire, que un desafío que nos hizo el doctor Rudy Bonaparte, de esas menores de edad embarazadas y que han dado a luz. Como colegio médico, doctor, ¿el colegio médico tiene alguna parte importante o alguna preocupación y aportes? Porque no solamente el colegio médico defiende a los colegiados con relación a conquistas de trabajo, sino que también nosotros como colegio médico, ¿verdad? Y digo nosotros porque hemos estado siempre envueltos en todo esto. Pues damos recomendaciones también. ¿Qué cosas nosotros podemos aportar o hemos aportado con relación a esto? Y ya que usted está dentro de la rama de la ginecología y obstetricia.
3: Sí, muy buena pregunta. Realmente nosotros como país estamos entre los primeros lugares de Latinoamérica y el Caribe con la alta tasa de embarazo en adolescente. Aproximadamente 77, 75 nacimientos por cada 1,000 mujeres entre 15 y 19 años tenemos aquí en República Dominicana. Es sumamente alto. Ha habido un descenso, una disminución considerable con relación al 2025, relacionándolo con el año 2024, un 7% aproximadamente. Es importante. Ahora, bien usted dice, el Colegio Médico no solamente está para defender al médico, sino para servir al Estado en materia de asesoría, de salud. Y en ese sentido, nosotros apoyamos fervientemente los programas que se han implementado en los hospitales de salud pública con relación a programas de adolescentes. Precisamente lo maneja epidemiología, en conjunto con psicología y con el departamento de obstetricia. Y no sé si recuerdan, desde hace unos años hacia acá, se ha estado en apoyo con el Colegio Médico, se ha estado instruyendo las escuelas, se ha dado consejería. De hecho, yo hace unos 5 meses participé en varias escuelas dando charlas a adolescentes con relación no solamente al embarazo en adolescente, sino también cómo prevenir enfermedades de transmisión sexual, que también es sumamente elevado, adolescente con virus de papiloma humano, y brindando que, aunque las personas cristianas y sobre todo católicos no estaban de acuerdo, pero brindando métodos de planificación y de anticoncepción, que es el método que nosotros pensamos que es el idóneo en este pleno siglo XXI para tratar de evitar o de disminuir la cifra de embarazo en adolescente. En vista de que la sociedad, el sistema, ya provoca, la música incide, las redes sociales inciden, aunque jóvenes a temprana edad pues tengan relaciones. Entonces, como ya eso tú no puedes controlar, por lo que hay

0: Que evitar es que pues esas adolescentes queden embarazadas y se vuelve un círculo o un ciclo de pobreza extrema. ¿Por qué? Porque abandonan los estudios ya por un embarazo. Usted ve niña de 18, 19 años ya con dos niños, con tres niños, y eso da pena. Y eso, en ese plan es que ha trabajado el Colegio Médico y ha estado el Colegio Médico dando charlas, motivando al uso de anticonceptivos y que se empleen. De hecho, ya se está empleando el uso de vacunas para el VPH o virus papiloma humano en adolescentes de manera gratuita.
1: Es una controversia porque imagínese usted, bueno, nosotros entendemos, ¿verdad?, que riesgo, beneficio, porque si una niña ya a los 12 o 13 años tiene relaciones sexuales, ¿ya? Pero la anticoncepción a temprana edad también tenemos que ver cuáles son los beneficios que puede tener una niña que todavía no tiene una formación ya completa de sus órganos y que podamos estar dando anticonceptivos. Entonces, pero
2: la verdad que son la incertidumbre que se plantea. Yo recuerdo a un señor que llegó a visitarme a la oficina y muy así, muy atormentado. Uh-huh. Y entonces, ¿y qué está pasando? Me dicen, tú no sabes, la niña mía, señora ahí ya de muchos años, se me va a la casa, yo no la quiero ahí en la casa.
1: Wow.
2: Porque ya, sí, porque él se uh-huh. cuenta que tenían una relación. Uh-huh. Y entonces yo le dije, o sea, tú sabes lo que hay en la calle, ¿verdad? Tú se la vas a tirar a la gente a la calle. Si tú esa muchacha, ya pasó la cosa, si tú la sueltas, tú lo que vas a hacer ahora, tú tienes que agarrar a esa muchacha, si ella ya se dejaron ya y ya cuestiones, acuérdate a esa muchacha y ponle a estudiar, recupera a tu muchacha,
0: claro.
2: Porque si tú la sueltas, posiblemente la pierde, porque entonces ella va a tener que buscar vía de resolver. Entonces los padres tienen que tener, primero evitar, prever que esos muchachos no se metan antes de tiempo en esas situaciones. Uh-huh. Pero si se metió, no lo suelte, apóyalo a ver si la recupera. Claro. Porque de lo que se trata esto es como la persona eso después comete el error, ¿verdad? Pues hay que tratar de que se recupere, porque al final, entonces, ¿para qué sirve la cosa? Entonces, yo creo que son de las orientaciones que yo creo que uh-huh. debemos llevar desde aquí uh-huh. para ver si mejoramos todo esto, porque hemos visto que desde el punto de vista público, como política pública, no hemos estado trabajando lo suficiente en esto. Y digo que no estamos trabajando porque tenemos la estadística. Si está incrementándose es porque no está funcionando.
0: Exacto.
2: Sí. Doctor, adelante.
1: Sí. Bueno, doctor, con relación a las adolescentes, ¿cuál sería el cuidado de estas adolescentes o niñas que ya inician su primera menarquia? ¿Y qué recomendaciones nosotros le podemos dar a las madres? Porque a veces nosotros tenemos niñas de 11 años que ya están menstruando, de 12 años que están menstruando y todo lo demás. ¿Qué recomendaciones usted le podría dar a esas madres para que puedan apoyar? Porque emocionalmente también se producen afectaciones en una niña de 11 años que quizás está en séptimo curso, octavo curso y demás. ¿Cuáles serían los cuidados que la madre puede darle a esas niñas?
0: Sí, mire, muy buena pregunta. La madre primero tiene que tener pleno conocimiento y saber explicarle a la niña de que eso es una etapa, eso es una transición normal, que ella va a entrar un periodo de adolescencia, por lo que sus órganos ya comienzan a madurar y a desarrollarse. Debe darle apoyo, explicarle, no dejarla sola, no abandonarla en el sistema. Y algo muy importante, es que la primera menstruación, en los dos primeros años, que es bueno orientar esto, porque muchas madres, a veces la niña lo oculta, ¿no? Pero muchas madres, por desconocimiento, pues se quedan con esa niña ahí en la casa y se complica un poquito. Y es que hay una irregularidad en el ciclo, la menstruación. La niña le llega a su menstruación a los 11 años por primera vez y lo normal es que esa menstruación no vaya todos los meses, sino que haya un aumento de sangrado, 7, 8, 9, 10, 11, 12, 15 días sangrando, 2 meses, 3 meses sin llegar al periodo, vuelve y le llega nuevamente. Y eso es por una hipomadurez que hay en el eje hipotálamo-hipófisis, que es donde se desarrollan las hormonas para el ciclo menstrual. Y esa irregularidad entonces puede llevar a que la niña presente inclusive anemia, decaimiento, debilidad. Entonces, cuando

0: acompañarla para que ella no se sienta mal, que se va a ver un poco más desarrollada a veces que muchas de sus compañeras que todavía no se han formado, como le llaman en el árbol popular. Acompañarla, hablarle necesariamente, que esa conversación se da en el hogar, hablarle sobre la sexualidad. ¿Por qué? Porque automáticamente esa niña entra en la menstruación, en su ciclo menstrual, ya puede quedar embarazada. Entonces, tiene que explicarle sobre su sexualidad, explicarle sobre que ya jóvenes, un poquito de más edad, la verán que tiene desarrollo mamario, que ya la niña adquiere su cuerpo, otra forma, adquiere un brío que le brindan los estrógenos que comienzan a producirse en esa edad, en esa etapa de la vida, y orientarla sobre su sexualidad, sobre la condición de la menstruación, sobre la condición de un posible embarazo en adolescentes si tiene relaciones a temprana edad, sobre enfermedades que pudiera tener, sobre infecciones vaginales que van a empezar o van a desarrollarse de manera frecuente en virtud de que ya esa niña inicia a tener un ciclo hormonal que antes no estaba presente. Entonces, en ese sentido, ella debe hacerlo y acompañarse necesariamente de cualquier alteración que ella pudiera ver de manera anormal, como un flujo de secreción que no lo presentaba antes, que ahora lo presenta, como una alteración en la menstruación en relación a la cantidad de sangrado y a los días. Entonces, acercarse a un médico, ya sea un pediatra o un médico ginecólogo, para que le dé un apoyo un poquito más científico y completo.
1: Perfecto. No necesariamente tiene que ser un ginecólogo, un pediatra ginecólogo, ¿verdad? Puede ser un ginecólogo.
0: Sí, claro que sí, puede ser un ginecólogo.
1: Queremos que las madres sepan esto, porque en muchas ocasiones dicen, no, que todavía tiene 12 años y entonces que no la puedo llevar a un ginecólogo. Porque ellos tratan adultos, que tiene que ser un pediatra, ginecólogo, pero entonces en algunos pueblos, pues no se consigue ese especialista.
0: Eso es correcto.
1: Y que un ginecólogo, ¿verdad?, puede ver una niña de 12 años.
0: Sí, sí, de hecho, serán dos situaciones. A veces la niña le llega la menstruación a los 12 años, 11 años, 10 años, 13 años, con sangrado irregular. O a veces la niña tiene 15 años. Desarrollo de sus caracteres sexuales. Cuando digo caracteres sexuales, es vello púbico y mama, desarrollo de la mama, y no ve el periodo. Entonces la madre a veces se queda rezagada y no lleva a la niña al médico. O sea, no la llevan al ginecólogo. Y es importante que tengan esto en cuenta. Una niña con 15 años que todavía no ha visto la menstruación debe ir obligatoriamente al médico ginecólogo. ¿Por qué? Porque se considera menorrea primaria. Entonces, las condiciones de esa menorrea dan al traste que hay un desarrollo o una alteración hormonal que puede repercutir de manera directa en la vida adulta de esa niña. En la adultez, cuando esa niña quiera entonces concebir o tener su embarazo, o inclusive muy relacionado con una falla ovárica prematura o una menopausia precoz. Entonces, eso es importante detectarlo en la adolescencia con la primera menstruación. 15 años, niña que no ha llegado a menstruación, debe de ir necesariamente al médico ginecólogo.
2: Hay una pregunta. Sí, buen día, doctor Osvaldo Hernández.
0: Sí, correcto.
2: Sí. Entonces, ¿cuál es? ¿Hay una edad adecuada o recomendada para que la madre lleve a su hija, o hay que esperar que la menstruación? ¿Cuál es la situación ahí? ¿O hay una edad determinada que es lo aconsejable?
0: No, desde que la niña tiene su primera menstruación, la menarquia. Sí. ¿Por qué? Porque hay ciertas orientaciones, como cité anteriormente, que hay que brindarle a la madre y a la niña, y es con relación a que tiene un periodo de ventana de unos 2 años aproximadamente, desde que ella tiene su primera menstruación hasta que pueda entonces iniciar a su regularización. Hay patologías como síndrome de ovario poliquístico, que ahora se le ha cambiado inclusive el término, pero es básicamente el mismo principio, de que a partir de la menarquia, que debe ser a partir de los 11 años, 11 años hacia abajo, entonces se considera una pubertad temprana. Entonces, a partir de ahí, la paciente o la niña puede desarrollar ciertas irregularidades en su ciclo, que en el momento, los dos primeros años, puede verse normal, porque hay una madurez de ese órgano que produce las hormonas. Sin embargo, cuando pasa ese periodo de ventana de 2 años, puede o no esa niña desencadenar

0: desencadenar una irregularidad. O sea, cuando hablo de irregularidad es la persona que su menstruación no le da de 21 a 35 días, o sea, no le da todos los meses, sino que dura 2, 3, 4, 5 meses para darle. Es por ello que siempre recomendamos, la niña entró en su adolescencia, le llegó su primera menstruación, pues acuda al facultativo para que entonces comience a orientarla de lugar. Y entonces prevenir sobre todo anemia, que es muy frecuente por el aumento de sangrado en las adolescentes.
1: Sí, doctor, ¿qué es eso de Papa Nicolau? Papa Nicolau.
2: Papa Nicolau. Esa pregunta así, para después de la pausa.
1: Ah, pues está bien.
2: Sí,
1: está
2: vamos
1: bien.
2: A hacer la pausa y entonces seguimos aquí, ¿está bien?
3: Exacto.
2: Adelante, familia.
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0: Seguimos en el día de hoy con el doctor Osvaldo Hernández. Doctor Osvaldo Hernández, presidente del Colegio Médico Provincial. ¿Es así, verdad?
1: Sí,
0: es correcto.
1: Provincial San Pedro.
0: Provincial San Pedro, exactamente. Uh-huh. Pues le hacía la pregunta, doctor, de qué es eso de Papa Nicolau. Porque sí, yo he escuchado, ¿verdad?, que esto, que creo que no sé a qué edad, también usted podría decirnos, creo que una vacuna, ¿verdad?, que se le pone, algo así.
2: No.
0: Explíquenos eso.
2: El Papa Nicolau es una prueba de detección de células malignas para cáncer de cuello uterino. El Papa Nicolau es una citología efulativa. Como yo le digo a los pacientes, no duele ni siquiera, porque solamente se frota un citobrush sobre el epitelio del cuello del útero para identificar células cancerígenas, precancerígenas o benignas en el caso

0: de la mayoría de los pacientes. El Papa Nicolau se hace, hay diferentes versiones, pero la asociación, la ACO, que es la Asociación de Ginecología y Obstetricia, considera o determinó que se realiza a partir de los 21 años de edad o a partir de la primera relación sexual, si es antes de los 21 años de edad. La Sociedad Americana del Cáncer lo recomienda iniciarlo a partir de los 25 años de edad. Nosotros nos acogemos a la FIGO, que es la Federación Internacional de Ginecología y Obstetricia, a partir de los 21 años de edad. La frecuencia de hacer el Papa Nicolau es cada 3 años, si es un Papa Nicolau solo. Si el Papa Nicolau se acompaña de ADN para el virus del papiloma humano, que es el principal factor de riesgo, sobre todo la cepa de alto riesgo, para desarrollar cáncer de cérvix uterino, y sale negativo, entonces se hace cada 5 años. Hay personas o hay pacientes que, si tú le dices, no, a los 3 años te toca hacer el Papa Nicolau, dice, no, 3 años, yo me lo hago cada 6 meses o anual, y no es necesario. A partir de los 21 años, toda mujer debe de iniciar a hacer su detección temprana de cáncer de cérvix con el Papa Nicolau. Es el único método, y es el método más confiable que se ha desarrollado hasta ahora para identificar células malignas. Fíjese que no estoy diciendo para diagnosticar cáncer, no. Es identificación de células. Una vez yo identifico una célula maligna, entonces hay otros procedimientos que de rigor, que su médico entonces le irá indicando, como colposcopia, biopsia, que ya es lo que no confirma o no la presencia de tumor.
1: Te tengo una pregunta que hace una amiga que nos está escuchando. Le pregunta al doctor que si es verdad que la pastilla anticonceptiva engordan y que se pueden dejarle estéril a la mujer si la toma por mucho tiempo.
0: Ahí hay una verdad y hay una mentira. La anticoncepción, sí, depende del método anticonceptivo que tenga, sobre todo si es el método a base de progesterona, sí causan aumento de peso, pero no es que aumentan de grasa, sino retención de agua. Por lo tanto, la paciente se inflaman, aumentan de peso, automáticamente abandonan el método anticonceptivo, pues retornan a su peso normal. Hay otros métodos, como el combinado por los estrógenos, sí dan un poco de ansiedad. La paciente aumenta el apetito, se pone ansiosa, comen. Uno siempre orienta al paciente de que se acompañe de ejercicio para contrarrestar esta parte. De que dejan estéril, eso es falso. Realmente eso no es cierto. Lo que sucede es lo siguiente, y nosotros no tenemos eso como cultura. Existe una consulta que se llama consulta preconcepcional. Es decir, la paciente, cuando entra en su vida sexual activa, debe acudir a una consulta preconcepcional para ver la viabilidad que tenga o no de poder concebir tanto ella como su pareja. Se hace una batería de analítica y de estudio para verificarle que esa paciente no tiene problema de fertilidad. Si no tiene problema de fertilidad, entonces si automáticamente se quiere planificar, se recomienda su utilización de método anticonceptivo de cualquiera. Ya puede ser barrera, puede ser de solamente progesterona o puede ser anticonceptivo combinado. Ya va a depender la adherencia al método que puede utilizar la paciente.
2: Sí, hemos visto, hemos tratado de ir desde la adolescencia, ¿verdad? La adultez, las preguntas del Papa Nicolau y todo lo demás, la prevención sobre cáncer cervicouterino. A mí me gustaría preguntarle, doctor, porque no quisiera dejar a las señoras, con relación a la menopausia, ¿qué recomendaciones usted le da a esa mujer ya de algunos 50, 45, a veces 45, 50, 55 años, que ya cesó su menstruación y vienen cambios importantes hormonales? ¿Qué recomendaciones podríamos darles así a ellas? Esas que dicen, ay, estos calores, que los huesos, que tal cosa. Entonces, ¿para ayudar?
0: Sí. Lo primero es la de menopausia, es el cese de la menstruación al cabo de un año. O sea, a la paciente le llega la menstruación, la última vez que le llegó la menstruación fue hoy 16 del mes de mayo. Pasa junio, julio, julio, no le lleva menstruación. No podemos decir que está en menopausia. Hasta que no llegue mayo del año próximo sin ver menstruación, entonces ahí decimos que entró en menopausia. La edad promedio o media es 50-51 años. Sin embargo, la etapa de perimenopausia inicia a partir de los 45 años de edad.

0: sea que una mujer de entre 45 a 55 años de edad tiene ese periodo de menopausia, o sea que le puede llegar ya o determinar o acabar su ciclo menstrual o su ciclo reproductivo. Bien, la menopausia se acompaña de múltiples síntomas. La menopausia no es más que el cese de producción de hormonas como el estradiol y la progesterona, dejan de producirse, y por consiguiente esas hormonas tienen múltiples funciones, como mantener a la paciente o la mujer con apetito o deseo sexual. La paciente que tiene menopausia tiene disminución del líbido, que así que se llama, tienen dolor óseo. ¿Por qué? Porque la presencia del calcio, la absorción del calcio, se da y se ayuda con los estrógenos, y si ya no hay estrógeno, pues entonces no habrá suficiente calcio a nivel óseo. Por eso que la paciente en menopausia entonces le da mucha artritis, artrosis, mucho cambio de temperatura.
1: Los sofocos,
0: que eso es realmente muy, muy molestoso para la paciente, pérdida del sueño por la baja producción que tiene de progesterona. Entonces, ¿qué se recomienda en el periodo menopáusico? Lo primero es acudir al ginecólogo para ver si califica para un tratamiento que se llama terapia hormonal sustitutiva, y utilizar, en el caso de los bochornos, el calor, porque le da calor y frío, eso es terrible. Entonces, utilizar ropa con un color ligero, no color fuerte. Que sean frescas, estar en área con abanico, aire, que le pueda ayudar en lo que ella decide, porque no hay cultura, esa es la realidad, de colocar terapia hormonal sustitutiva, y la paciente no tiene esa cultura de ir, porque tienen que tomar pastillas regularmente, diario, por un especie de 5 hasta 10 años. Pero es importante, ¿por qué? Porque hablamos de que nosotros podemos evitar múltiples patologías que después entonces repercuten de manera importante en la paciente, como la artritis o la artrosis. Esa paciente comienza a quejarse de dolor óseo, articular sobre todo, se puede prevenir. Automáticamente entró la menopausia, entonces automáticamente la paciente hay que colocarla en terapia hormonal sustitutiva. Si usted no califica para la terapia hormonal sustitutiva, hay métodos como fitoestrógeno, que no son hormonales, que también lo podemos utilizar para entonces nosotros poder mitigar esos efectos de la menopausia. Los efectos de la menopausia, los síntomas de menopausia no son eternos tampoco. De 5 a 10 años, que por la ventana que se da el tratamiento, suelen pasar. No todas las pacientes también refieren o presentan toda la sintomatología. Hay algunas que de hecho la pasa desapercibida al periodo menopáusico. Desapercibida en correlación a síntomas. Sin embargo, en 10 años, entonces presentan artritis o artrosis o osteoporosis.
1: Bueno, usted está escuchando, dama. Entonces queremos que usted preste atención a esto y que acuda a su médico, porque todo tiene solución. Podemos continuar con relación a esa mujer menopáusica. El chequeo y el Papa Nicolau, ¿es igual que una mujer productiva el tiempo que tiene que hacerlo?
0: Sí. El tiempo, buena pregunta, la edad para una paciente dejar de hacerse su chequeo del Papa Nicolau es hasta los 65 años, de acuerdo a la Sociedad Americana del Cáncer. Siempre la cito porque nosotros aquí no tenemos, no hacemos investigaciones y siempre, como es un país que dependemos básicamente de los americanos, ¿no? Entonces, los protocolos del Papa Nicolau también los tomamos de ellos. Hasta los 65 años, siempre y cuando los tres últimos Papa Nicolau hayan estado negativos.
1: Exacto. Ok.
0: Siempre y cuando hayan estado negativos los tres últimos Papa Nicolau, hasta los 65 años, entonces se considera realizar el último examen de Papa Nicolau a una mujer.
1: Ah, perfecto. ¿Con relación a la alimentación y ejercicio?
0: Recomendable 100%. Nosotros recomendamos, al igual que las embarazadas, de 30 a 40 minutos diarios de ejercicio. A la paciente, principalmente porque en la etapa premenopáusica o en la edad reproductiva, las mujeres tienen una protección que son los estrógenos. Y usted, como médico internista, ha visto que son más frecuentes los trastornos o las enfermedades cardiovasculares, como infarto o miocardio, en pacientes, en hombres jóvenes, que en mujeres jóvenes. Sin embargo, ocurre un aumento ya en la menopausia en la mujer, con relación a una mujer joven,

0: Y eso porque los estrógenos tienen un efecto protector. Uh-huh. Ya no lo tienen presente, entonces tienen que ayudarse bastante de los ejercicios.
1: Sí. Doctor, bueno, terminamos. Bueno, ay, Dios mío, se fue el tiempo. No, él está comprometido, ¿verdad? Claro, a volver. Claro, pues, continuar este conversatorio tan interesante. Nosotros queremos hacer una invitación a todos los que nos están escuchando aquí en San Pedro de Macorís, y por qué no también el que quiera venir, ¿verdad? Le queremos hacer la invitación a que nos encontremos el día de mañana en la iglesia Encuentro de Adoración a Dios. Esa está ubicada en la calle José Acarbucia, esquina Duvergé, a partir de las 6:00 p.m. Estamos ahí con nuestro pastor, el doctor Rudy Bonaparte, y un equipo de gente que está ahí para adorar a Dios y invitarle a usted también que tenga ese encuentro espiritual, porque nos trae paz y armonía a todos.
2: Sí, señores, quería antes de irnos, para que el doctor nos diga dónde
1: claro que sí, doctor. Oh, sí,
0: claro. 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Allá estamos disponibles, ¿no? 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
1: Ya usted sabe, el doctor ginecostetra Osvaldo está en estos lugares con estos contactos, y queremos también decirle, usted está también en el hospital Jaime de Oliver Pino.
0: Exacto, estamos allá también.
1: Sí.
0: Ofreciendo los servicios de ginecología allá en el hospital Pino, para que también aquellas pacientes que no tengan seguro y que quieran chequearse, pues entonces allá también lo recibimos con mucho gusto.
1: Exacto, vale. El doctor Osvaldo Hernández. Vale. Bueno, que tengan buen día, terminamos, familia.
2: Gracias. Ay, pero estas horas pasan rápido aquí.
1: Demasiado rápido. ¿Sí?
2: Hay que ponerle otra más.
1: Sí, señor.
2: Vamos a hablar con Rudy.
1: Sí, vamos a hablar con el doctor. Pues que pasen buen día a todos.
2: Bendiciones para todos.

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Hay mucha gente que piensa que el amor es pasajero, pero yo soy de los que creo que el amor nunca deja de ser si es verdadero.

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pueblo, aquí está Johnny Ventura, que va a hablar en representación de los feos.

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